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Bueno, pues yo creo que estaba faltando algo para el Mundial, todos lo sentimos, y la FIFA de plano fue, lo voy a decir con todo el respeto del mundo, con la vieja confiable, Shakira, y la recuperó desde 2014 con su Waka Waka, y ella será la encargada de tener el tema oficial del Mundial 2026, la que eso se llama Tai Tai, la está compartiendo con el artista nigeriano Burna Boy, y bueno, pues hoy se estrenó un primer adelanto de un minuto, en un pequeño video que hicieron en Brasil, justamente en el Maracaná, una de las catedrales mundiales del fútbol. El estreno formal del videoclip ya a todo lo que da será el próximo 14 de mayo del 2026. Un pedacito para que la escuchen.

0: Bueno, pues gracias por estar con nosotros en esta tarde de jueves. Y bueno, pues estamos muy contentos porque este fin de semana hay toros en San Luis. Y está con nosotros justamente, y pues, una de las espadas que estarán compartiendo el ruedo de la monumental Fermín Rivera, el paseo. Diego San Román, orgullo queretano, ¿cómo estás?
1: Jesús, buenas tardes, muy bien, gracias.
0: A ver, cuéntanos, hiciste una carrera, pues, meteórica, tu padre, matador, estuviste en España, ¿no? Tienes esta doble formación que es acá muy a la mexicana, muy llena de valor, llena de arrojo, a veces muy a contracorriente, y la técnica, ¿no? Esta circunstancia muy española en donde la escuela importa la cuestión del purismo tradicional que especialmente entre Sevilla y Madrid se reparte, ¿no?
1: Exactamente, ¿no? Y por eso me fui a España, precisamente para aprender esa técnica que hace falta también, ¿no? Sin dejar a un lado mi inocencia, sin dejar a lado la pureza que hay veces que si lo mezclas con la técnica, predomina la técnica y se pierde esa emoción, ¿no? En el aficionado. Y siempre he tratado a pesar de tener ya la técnica bien aprendida, seguir, como te digo, con esa pureza, con esa inocencia, que es lo que transmite la sorpresa y lo que hace que el aficionado se emocione de verdad, porque al final, cuando las cosas las haces con mucha técnica, con mucho orden y con todo perfección, no es como en el arte, ¿no? No te transmite lo mismo que cuando lo haces todo con pureza y con inocencia.
0: Platícanos un poco más de ti. ¿Cuándo tomaste la alternativa?
1: La tomé el 12 de diciembre del 2021. Este es mi quinto año de matador de toros. Y prácticamente, pues, la carrera novillero la hice en España. Estuve toreando bastante allá y luego ya pasó lo de la pandemia y me vine acá a México y ya tomé la alternativa en la Plaza México.
0: La Puerta Grande de Pamplona, pues fue un escenario importante para ti como novillero en 2019. Cuéntanos qué pasó ahí.
1: Sí, sin duda, es una de las tardes que más recuerdo con más bonito, ¿no? En mi corazón, porque yo no estaba anunciado en esa novillada y toré en Madrid, en San Isidro, una novillada en San Isidro no me acuerdo si fue mayo del 2019 y los empresarios de Pamplona estaban en la plaza, me vieron como toré ese día y regresé a la habitación y mi apoderado llegó ahí a la habitación y dijo, oye, pues te van a anunciar en Pamplona, pero le gustaste mucho cómo estuviste a los empresarios de Pamplona y te van a poner pues de lujo, ¿no? Y la emoción, obviamente, y gracias a Dios ese día también en Pamplona me embistió un novillo muy bien, me embistieron los novillos, los pude matar bien, disfruté muchísimo y salí en hombros.
0: Hay un gran contraste entre... Tú eres muy joven, ¿cuántos años tienes? ¿25?
1: ¿26? ¿Quién?
0: ¿Tú tienes 25?
1: No, yo soy del 95, tengo ya 30.
0: Ah, bueno, sí, sí. Aún sigue siendo muy joven. Pero entre la generación que te toca a ti y la de los toreros que yo he visto crecer y consolidarse, y evidentemente desde que era niño ver a Curro Rivera y ver a Manolo Martínez y ver a Eloy Cavazos, ¿no? Que fueron tres de los símbolos de esa generación que yo veía en el ruedo. Ha habido un gran cambio, ¿no? A ti te toca ser torero en medio de un ambiente hostil, antitaurino en el mundo, ¿no? Uno no podría pensar, por ejemplo, que en España, Barcelona tiene prohibidas las corridas de toros desde hace ya un buen tiempo, que en la Ciudad de México, otro de los espacios más importantes del mundo, ¿no? La Plaza México sigue siendo la plaza de toros más grande del mundo y con una historia fulgurante. También ha habido gravísimos enfrentamientos con grupos de activistas, con posturas de autoridades. Debe ser más difícil que nunca ser matador, ¿no?
1: Sin duda, sin duda. Bien lo expresaste, ¿no? Me tocó la época más hostil del toreo. Esta época que mencionas de Manolo, de Maestro Fermín, era una época que, como el fútbol, no había filas para comprar boletos. Se peleaban los boletos cuando toreaban estas grandes figuras en las plazas. Se llenaban todos los días las plazas. Y realmente los toreros pues eran ídolos en esa época, ¿no? Como ahora los futbolistas, se ha ido perdiendo bastante. Y bueno, toca. También es verdad que los toreros ya no han generado también ese interés, ¿no? Que ha sido también culpa de nosotros. No ha salido ningún torero con esa personalidad como el maestro Fermín, ¿no? Como el maestro Manolo, como Silverio Pérez antes, ¿no? Y no ha salido ese huracán que genere tanta pasión en el público para que lo sigan en todas las plazas. Por una parte eso, ¿no? Y por otra parte, pues obviamente está también el tema de que van cambiando los tiempos, de que la gente se preocupa ya más por otras cosas. Está el tema animalista, está las organizaciones de los animales y obviamente pues eso nos ha afectado muchísimo y los gobiernos también que pues no ayudan, ¿no? Pero bueno, es como te digo, yo la culpa se le echo también a que no ha habido ningún torero que genere ese interés para que nazca otra vez esa afición en los aficionados nuevos.
0: Te toca alternar este viernes 8 de mayo con Diego Silvetti y con Marco Pérez. ¿Hay competencia real cuando llegan? Obviamente todo el mundo quiere hacer una buena faena, quiere llevarse los apéndices a casa, quiere llevarse el cariño del público, que esencialmente cuando se va reconociendo, pues te va asentando dentro de la afición taurina y entonces cuando te vuelven a ver en un cartel regresan.
1: Claro, claro, sí, siempre hay esa rivalidad, ¿no? Fuera del ruedo somos amigos, sobre todo con mi tocayo Silvetti. Lo quiero mucho, la verdad es una gran persona, le tengo mucho aprecio, alguien que he aprendido mucho también. Pero pues dentro del ruedo se olvida eso, ¿no? Y está la rivalidad, obviamente, como dices, que todos queremos triunfar, todos queremos cortar orejas, todos queremos emocionar al público y pues también ahí depende el factor suerte de a quién le salen los mejores toros para que pueda expresar su toreo. Pero bueno, la rivalidad, te digo, siempre está, pero también siempre está el compañerismo.
0: A ver, Diego, en una época donde casi todo el mundo busca seguridad, la gente se ha acostumbrado a ver el mundo a través del teléfono, es una cosa tremenda, ¿no? Como joven has crecido con él, los que somos más viejos evidentemente hemos visto cómo se ha transformado todo el ámbito de los hábitos cotidianos. El miedo, ¿cómo vive alguien el miedo de enfrentarse, al menos, pues no sé cuántas corridas tengan en este momento, pero en temporada supongo que al menos a tres veces a la semana a dos toros, sí. Y jugarse la vida, ¿no? ¿El miedo domina o se aprende a vivir con él?
1: Fíjate que es algo muy bonito que yo he podido realmente vencer gracias a mi fe, ¿no? Gracias, soy muy creyente, soy una persona muy de Dios y pues obviamente sería ilógico decir que crees en Dios y que tienes miedo, ¿no? Entonces, cuando ofreces todo tu vida y todo tu actuar de tu día a día y tu lo cotidiano se lo ofreces a Dios, pues él te da las herramientas para no tener ese miedo. Evidentemente te enfrentas a un animal que te puede quitar la vida o que te puede hacer daño en cualquier momento, pero también eso lo ofreces y vuelvo a lo mismo, ¿no? Es cuando puedes expresar el toreo que traes dentro, puedes expresar tus sentimientos, puedes expresar todo lo que le quieres decir al público que te va a ver y puedes por un momento sentir una cosa especial que se ha dejado de sentir, ¿no? Que por lo mismo que dices, el tema de los teléfonos, de que ya todo es digital, de que vivimos en un mundo de mentiras, en un mundo de corrupción, en un mundo que cada vez ya las cosas son más falsas, las personas son más falsas y todo es más falso. Llega un momento que son 10 minutos que estás viendo una realidad, que estás viendo una pelea entre vida y muerte, tanto del toro como del torero. Y por eso es tan grande el toreo, ¿no? Porque es algo real.
0: ¿Cuál es tu torero favorito mexicano y cuál es tu torero favorito español?
1: Mi torero favorito mexicano, yo creo que evidentemente es mi papá, ¿no? Oscar San Román, ya ha retirado, pero pues él fue, es y será mi torero favorito. Y
0: cuando eras niño lo veías, ¿tenías sí, miedo de que lo cornara?
1: No, la verdad es que no, te digo, y que yo cuando lo veía ni me gustaba verlo porque no me llamaba la atención ser torero, yo no quería ser torero. Otra historia, ¿no? Yo no quería ser torero, yo me dediqué al tema de los toros hasta los 20 años, pero antes a mí me gustaba el tema del motociclismo, okay. corría motos, okay. y por eso te digo, lo veía, pero era como, ah, bueno, a eso se dedica, ¿no? Y torero español, José Tomás, es mi favorito.
0: José Tomás. Bueno, pues muchos aficionados dicen que Diego San Román representa el regreso del torero mexicano con esa hambre de triunfar en España, ¿no? En España es difícil, son sumamente duros, cada vez más. Sí. Se ha vuelto una afición cada vez más vieja, es decir, no se ha ido renovando sistemáticamente, transgeneracionalmente el tema, y eso hace todavía más complicado el tema. Y tú ya empezaste con el pie derecho tu carrera allá. ¿Qué hay? ¿Cuál es el paso que sigue en España?
1: Sí, pero bien dices, se está cerrando, ¿no? Se está cerrando mucho el mercado, tanto para los toreros españoles, y como hay tantos toreros españoles, pues obviamente como extranjero es complicadísimo entrar. Pero bueno, poco a poco he estado tratando de que la afición de española no me olvide. El año pasado confirmé mi alternativa en Madrid. Ahora este domingo es Resurrección, toreé también en Madrid. Estoy ahora anunciado en varias plazas de Francia y bueno, tengo la ilusión de seguir regresando a España, de seguir triunfando y es eso, ¿no? Triunfar, pegar golpes fuertes en cada plaza que me presente para poder abrirme paso allá.
0: Bueno, pues me encanta la idea de que estés con nosotros. Gracias por estar en San Luis Potosí. Viernes 8 de mayo, 8 de la noche, Plaza Fermín Rivera, El Paseo.
1: Sí, señor, ahí los esperamos.
0: De acuerdo, para que no se vayan a perder este corridón, Diego Silvetti, Diego San Román, Marco Pérez con seis toros de Teófilo Gómez.
1: Así es.
0: Vamos con el resumen de lo más importante que les hemos estado presentando ya en el transcurso del día a través de mgnoticias.mx y más tarde regresamos con...

toneladas de precursores químicos. Tatiana Cloutier renunció al Instituto de Mexicanos en el Exterior en busca de gubernatura. Inflación en México desacelera en abril al 4.45% y anota su primer baja de 2026. Donald Trump amenaza con intervención, arrecia la presión a México por cárteles. Francia acerca portaaviones al estrecho de Hormuz tras ataque a buque. Publican supuesta carta de suicidio de Jeffrey Epstein. Me investigaron durante meses y no encontraron nada, dice la nota. Apple paga la

Corea del Sur por la fallida imposición de la ley marcial. Anthropic firma acuerdo con SpaceX de Musk para acceder a su supercomputadora de inteligencia artificial Colossus 1. Histórico cambio.

0: 127 detenidos y 11 heridos. Stephon Diggs, ex receptor de Patriots, es declarado no culpable tras acusaciones de estrangulamiento de la chef con la que sostenía una relación. Una Copa del Mundo con 48 selecciones aumentará competitividad y atraerá inversión, según Gianni Infantino. Shakira cantará por cuarta ocasión el himno oficial de la Copa del Mundo, llamado Dai Dai. Sting explica por qué no planea heredar toda su fortuna a sus hijos para que desarrollen independencia económica. Scarlett Johansson protagonizará Space Goat, la nueva película de Ari Aster. Will Smith obtuvo fallo a favor en demanda por presunto acoso sexual interpuesta por el violinista Brian King Joseph.
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2: Ya volvemos, son las 7 menos 39 minutos, es decir, las 6:21, y vamos rápidamente con información importante de lo que ha sucedido en el transcurso del día. En la conferencia mañanera del día de hoy, la presidenta Sheinbaum respondió a las amenazas que ayer generó el presidente Trump y su nuevo fiscal interino. Vamos a escuchar lo que dijo.
3: Preguntarle en primer lugar, el día de ayer el presidente de los Estados Unidos, Donald Trump, advirtió que su gobierno emprendería acciones contra el narcotráfico, ya que México no está asumiendo esta tarea. ¿Qué le responde al presidente de los Estados Unidos?
4: Bueno, no dijo exactamente eso. Dijo, si no actúa, entonces Estados Unidos va a actuar. Ese fue su declaración. Sabemos muchas veces, esto no lo ha dicho varias veces el presidente Trump, no es la primera vez. Pero nosotros estamos actuando. Hay una reducción casi del 50% en homicidios dolosos, 2.500 laboratorios deshabilitados, destruidos. El diálogo conjunto ha tenido resultados en el marco del respeto mutuo. ¿Por qué? Pues porque hemos trabajado conjuntamente en varios temas. Lo que no queremos, pues es que se rompa la confianza mutua, que es uno de los cuatro puntos. Con los cuatro puntos. El marco de la colaboración es respeto a la soberanía y la integridad territorial, responsabilidad compartida y diferenciada, respeto y confianza mutua. Se ha colaborado también y queremos que siga colaborando siempre y cuando tengamos estos cuatro puntos muy claros ambos países.
2: Preguntarle. Bien, 6:23 ya. Aprovechó para aventarle un dardo a la oposición. Ya ven que ayer fueron los 7 integrantes de BTS a Palacio Nacional y la plancha del Zócalo estaba llena como en el mejor de los mítines de Obrador. Vamos a escuchar.
4: El BTS junta más gente que la oposición.
5: Sí, sí, que la marea rosa ya quisiera algo así.
4: El BTS junta más gente que la oposición.
2: Bueno, ahí está lo que dice la presidenta. Ricardo Monreal, por la mañana compareció y después en la tarde también, y tenemos los dos momentos, pero llamó cobardes a quienes no respaldan a Rocha Moya. ¿Sentirá pasos? ¿Sentirá que es el que sigue? ¿Qué sentirá Ricardo Monreal?
6: Ricardo Monreal calificó como

0: como cobardes a quienes no apoyan a Rubén Rocha Moya tras haber sido acusado por Estados Unidos de presuntos nexos con el narcotráfico.
1: Y para mí es una cobardía que luego de que una persona entra en proceso difícil, luego renieguen o nieguen una relación.
0: Durante su encuentro con los medios tras el primer simulacro nacional 2026, el diputado por Morena afirmó no haber tenido contacto directo con Rocha Moya. La amistad entre el diputado y el gobernador con licencia surgió durante el periodo en que ambos fueron senadores. Se los ha dicho siempre, desde hace muchos años, tengo amistad con él, reiteró Ricardo Monreal.
2: Bueno, pues eso fue lo que dijo hoy el diputado coordinador de Morena en la Cámara Baja. En el Congreso hubo actividad, en la Comisión Permanente. Noroña se le fue encima a Ricardo Anaya porque dijo que no quiso asistir al debate político. Por Dios, pues. Bueno, vamos a escuchar.
3: A continuación tiene el uso de la tribuna el senador Gerardo Fernández Noroña del Grupo Parlamentario de Morena. Tiene la palabra hasta por 4 minutos.
4: Muchas gracias, senadora presidenta. La semana pasada, en el último día de sesiones de la Cámara de Senadores, la bancada de Acción Nacional y Ricardo Anaya metieron por la puerta trasera este tema. No se conformaron con eso. Cuando se iba a instalar la comisión permanente, que no implica ningún debate, tomaron la tribuna y metieron este tema. Y Ricardo Anaya dijo que no queríamos debate. Y le dije, nos vemos la próxima semana en la sesión de la Comisión Permanente, y Ricardo Anaya no está, porque se está ocultando como se ocultó 6 años en Estados Unidos, porque tenía miedo de que lo metieran a la cárcel, porque va allá al chacalómetro, va allá a decir todo lo que le reproducen como si fuera palabra divina. Fue a pedir allá, no aquí, juicio político. Fue a pedir allá, no aquí, desaparición de poderes. Aquí dijo, va a venir la gobernadora Campos a darles clases de cómo se hace el ridículo y cómo se traiciona a la patria, porque metió agentes extranjeros por la puerta trasera, porque desarticularon un laboratorio pedorro sin un gramo de droga, sin un narco, sin un centavo de incautación, sin nada, porque están aquí se solazan, son los corinos machados mexicanos. Creen que el gobierno de Estados Unidos los va a poner en el gobierno de la República. No se enteran. No se enteran. Aquí acaba un legislador paniaguado de insultar al pueblo de México. Dijo que a nosotros nos pone el narco.
2: Bueno, ahí está lo que dice Noroña. Vamos a ver qué le contesta Anaya. Por lo pronto, el que sí tendría que estar ahí forzosamente y dando la cara es un compañero de bancada, Enrique Insunza, el senador morenista que nadie sabe dónde está y que está siendo señalado y pedido por la justicia estadounidense.
5: Es el senador morenista investigado por Estados Unidos y de quien no se sabe dónde está. Enrique Insunza Cázares, senador de Morena por Sinaloa, es investigado junto con el gobernador Rubén Rocha por el Departamento de Justicia de Estados Unidos. Autoridades de ese país lo señalan de tener presuntos vínculos con el cártel de Sinaloa, en especial con los Chapitos. Antes de llegar a la Cámara Alta, Insunza fue magistrado presidente del Supremo Tribunal de Justicia del Estado y secretario general en la administración de Quirino Ordaz, por lo cual no es un funcionario cualquiera. Pero esta no es la única polémica del senador. Las acusaciones de Estados Unidos pusieron en la mira la red familiar de Insunza. Pese a las banderas de Morena contra el nepotismo, se reveló que su esposa, 3 hermanos, 3 sobrinos, 1 prima y hasta su hija Itana ocupan cargos públicos clave entre el Poder Judicial de Sinaloa y el Senado de la República, además de otras personas cercanas al círculo. Pero además, su hermana Aida Insunza, magistrada del Tribunal Electoral de Sinaloa, validó el triunfo de Rocha Moya en 2021, a pesar de irregularidades en la elección. Hoy, la tensión es máxima. El gobierno de Estados Unidos ha solicitado formalmente su extradición, y en medio de este caos, el paradero actual del senador es desconocido. Insunza difundió un video asegurando que se encontraba en Badiraguato.
6: Desde mi terruño, aquí en esta loma, donde suelo venir
5: pero no se ha presentado en el Senado ni ha pedido licencia.
6: 6:29 6:29 Bueno, rápidamente nada más vamos a esta última información en la que, como noticia fresquita de esta tarde, se acordó que se saliera antes de tiempo, antes de lo que se había pactado en el calendario escolar. Vamos a escuchar la nota del adelanto del fin del ciclo escolar, que va a ser ahora el 5 de junio. Es una nota que sacamos de Reforma.
7: Por distintas circunstancias y distintas peticiones que hemos tenido, adelantaremos el cierre del ciclo para el siguiente 5 de junio. Las labores administrativas que hacen las y los maestros en cada cierre de ciclo terminarán el 12 de junio. Tendremos este receso hasta el próximo 10 de agosto, donde las y los maestros regresarán a su consejo técnico para preparar el siguiente ciclo escolar. Del 17 al 28 de agosto tendremos 2 semanas de fortalecimiento de aprendizajes, trabajo con nuestros niños y con nuestras niñas para reforzar todo aquello que sea necesario. Y arrancamos oficialmente el ciclo escolar el 31 de agosto.
6: Por distintas... ¿Qué tal? O sea, para acabar pronto, ojo, va a haber vacaciones en el Mundial. Dijo que por distintas razones, pues el Mundial es una, el calor es otra, se espera un 2026 hirviente en este país, como lo hemos vivido en las últimas situaciones. Bueno, imagínense, va a suceder todo esto, adelantan el fin del ciclo escolar el 5 de junio, o sea, ya es menos de un mes. Hoy ya es 7 de mayo. Y me parece además de una inconsciencia, porque con todo respeto para Mario Delgado, que fue quien hizo uso de la voz, a mí se me hace que Mario Delgado además dijo, bueno, en una de esas acorto el ciclo escolar, ya me preparo para tomar unas largas vacaciones, quién sabe a dónde va, quién sabe si regrese, quién sabe. Pero, bueno, pues si alguien estuvo metido en toda la tenebra de las negociaciones oscuras de Morena todo el tiempo antes de la llegada de Luisa María Alcalde a la presidencia nacional, pues fue Mario Delgado. ¡Qué barbaridad! 6:32 Vámonos a la pausa, regresamos, tenemos más.
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0: Querida Patti Flores Blavie, qué gusto tenerte aquí.
1: Jesús Aguilar, bueno, el gusto también es mío.
0: A ver, cuéntanos de dónde termina el verano.
1: Fíjate que es una sorpresa esta novela de Elma Correa, que además gana un premio reconocidísimo, el premio Biblioteca Breve, con esta novela, que pues es una historia de amistad en la frontera mexicana. Esta escritora ha ganado pues una gran cantidad de reconocimientos. Bueno, el premio tiene 30,000 euros, ¿eh? O sea, es donde termina el verano. Una novela efectivamente sobre la amistad mexicana, femenina. Es como el fin de la inocencia y la violencia estructural que reúne a dos mujeres. Todo ocurre en Mexicali. Exactamente, en esa parte donde apenas faltaban 7 kilómetros para llegar a Estados Unidos. Es la historia de dos niñas de 12 años, llenas de sueños, Elsa y Aimé. Y en todos, dice la autora, que en todos sus trabajos habla de las relaciones entre las mujeres, principalmente la amistad, porque dice que en un mundo misógino parece que la amistad entre todo aquel que no es hombre, blanco, heterosexual, pues es lo que nos ayuda a salir adelante, a sobrevivir, sobre todo en los entornos tan hostiles como es el norte de este país. Fíjate, las protagonistas de esta novela son dos amigas que durante su infancia son partícipes de un hecho trágico que las marca de distintas maneras. En ese lugar de Mexicali, formado con los migrantes que no pudieron llegar, o sea, es la orilla de la orilla de la miseria, y que no pudieron quedarse en Estados Unidos, resulta que es el margen más pobre de Mexicali donde ocurre la novela. Y han pasado meses y parece que nadie reacciona a cómo van desapareciendo niñas y niños. Ya sabes, Jesús, en este México que no queremos ver que los niños desaparecen, que no queremos ver a las mujeres asesinadas, ni a los desaparecidos, ni a los levantados. Total que durante meses niñas y niños desaparecen. Fíjate qué historia es la de México. ¿Ustedes sabían, ustedes que escuchan a Jesús Aguilar, de dónde viene la historia de la alerta Amber? Pues resulta que en Texas, en el año de 1996, una chiquita va con su hermano, llegan a un parque, el hermano se cae de la bicicleta, se amuela y entonces dice, bueno, ya, yo ya me voy, vente, vámonos. No, yo aquí me quedo a jugar otro ratito. El niño llega a su casa y de repente llega el abuelo y le dice, oye, pues, ¿qué pasó contigo? ¿Dónde está tu hermana? No, pues la dejé en el parque. ¿Cómo que en el parque? ¿Se van? Estamos hablando del 96. Y resulta que esta niña de 9 años, de nombre Amber Haberman, pues es la que desencadena este caso. La chiquita fue secuestrada mientras andaba en su bicicleta en Arlington, Texas, el 13 de enero de 1996. Su cuerpo fue encontrado 4 días después, ya sabes en qué situación. Eso motivó la indignación de una comunidad importantísima en los Estados Unidos, y ese trágico suceso hizo que se reunieran y se unieran emisoras de radio, grupos de la sociedad civil, la policía local, y desarrollaron un sistema de alerta temprana. En este país que no queremos ver nada, que no queremos mirar lo que ocurre, que no queremos ver ni la corrupción, ni el crimen organizado. Bueno, pues resulta que a México llegó, fíjate, la alerta Amber viene desde el año 1996. ¿Sabes cuántos años, hace cuántos años se hizo en México? En el 2012, 20 años después, quisimos darnos cuenta de que era necesario desarrollar una alerta que funcionaba ya en todo el mundo. Y bueno, la reflexión es, ¿cuántos mexicanos no crecimos horrorizados por la historia del robechico. Yo todavía escucho algunas mamás que dicen, ¿y el señor de ahí de la esquina te va a robar? Bueno, hasta Cricri con sus brujas y el recogedor de la basura. Bueno, total que me regreso. Esto está dentro de la novela. Elisa y Aimee están jugando en un baldío. Elisa sueña con que se va a ir a Monterrey a buscar ser campeona de salto. Ese día la comunidad la despide, todo mundo muy orgulloso. Aimee sueña con sus tenis nuevos y con ser una niña rica. Y las dos ven cómo llega una jovencita. De esas que están todavía más amoladas que todas las demás. Y viene con un personaje que va a ser fundamental en la novela, un joven gitano de nombre Auril. Y ahí, cerca, hay un campamento gitano con esa comunidad que hemos llenado de mitos. Ya sabes, había gitanos y entonces te decían, no, no te acerques porque te van a robar. Pero bueno, había unas mujeres fantásticas con sus pulseras y que leían la suerte además. Pues esa tarde, donde estas dos chiquitas estaban jugando, Rosario desaparece. Se la tragó una camioneta. Los gritos ahogados apenas duraron. Aimee y Elisa se separaron ese día. Elisa se va a Monterrey, Aimee se queda en Mexicali. Y la vida lleva a Elisa a ir ganando campeonatos hasta que un día tiene un accidente, se amuela el tobillo y nunca más puede volver a saltar. Ahí es muy interesante lo que ocurre porque años después la vida de Elisa es un auténtico desastre. Sobrevive apenas vendiendo unas fotos semiporno por su teléfono. Y Aimee tiene otra historia también muy interesante porque es una sobreviviente. El padre se ha ido, la madre trabaja como puede haciendo limpieza. Ella es tremendamente violada cuando tiene 15 años, queda embarazada. Y 20 años después, este par de mujeres se vuelven a encontrar. Es una novela de ficción que ocurre en una colonia popular en el noreste mexicano. Apenas está cerquitito del muro. Y lo más interesante que hace la autora, yo les recomiendo mucho la novela, porque la autora tiene una enorme capacidad de ir mezclando historias de verdad con historias de mentiras. Y bueno, no son historias de mentiras, está mal dicho, con historias de ficción. Y lo que es más interesante todavía es cómo la autora logra ensarzar toda esta violencia estructural que se vive en este país, desde lo que les platico de los niños desaparecidos. Hay unas historias de mujeres, hay una historia de un par de mujeres que van recorriendo las calles de Mexicali, son dos enfermeras, y que terminan siendo una suerte de santas, de beneficiosas, un par de mujeres que van salvándole la vida a las personas, son las que se dan cuenta de que hay una epidemia de gonorrea en ese lugar donde no hay ningún servicio de salud. Entonces, desesperadas van recorriendo con medicinas y con antibióticos, y luego se dan cuenta de cómo esta violencia, pero que hace que las mujeres no es que reaccionen, es que mantengan el silencio, que no puedan salir adelante. La novela tiene un final interesantísimo, no se los voy a spoilear, pero lo que sí les voy a contar es que Aimee termina la vida en Mexicali, termina siendo lo que quería con sus tenis nuevos y siendo una mujer muy rica, esposa además de uno de los narcotraficantes más importantes que hay en la región, que existió además. Es una emulación prácticamente de Pablo Escobar. ¿Y cómo Aimee ha sido capaz de rescatarse a sí misma, de rescatar a su familia y de rescatar su vida, aunque sea a pesar del narcotráfico?
0: ¡Qué tremenda historia! Es ¿Dónde termina el verano? Elma Correa es Sex Barral, ¿no?
1: Sex Barral, Premio Biblioteca Breve 2026, de verdad no se lo pueden perder, es una sorpresa, es una gran escritora mexicana y yo creo, Jesús, que es de las escritoras mexicanas que hay que revisar, que hay que recorrer, porque es toda una generación de las mujeres que están hablando de lo que sí ocurre en la frontera.
0: Bien, Pati Flores, gracias por todo.
1: Gracias a ti, Jesús, un saludo para ustedes.
0: Vamos a la pausa y regresamos, tenemos más.
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0: El gobernador del estado de San Luis Potosí, José Ricardo Gallardo Cardona, anunció que el ciclo escolar 2025-2026 concluirá el próximo 5 de junio, varias semanas antes de lo previsto originalmente, pues se contemplaba la salida hasta el día 15 de julio. Lo anterior ocurre como parte de una estrategia para proteger a la comunidad estudiantil ante las condiciones climáticas actuales. A través de un mensaje dirigido a la población en su cuenta de Facebook, el mandatario estatal también informó que el regreso a clases para el ciclo 2026-2027 está programado para el 17 de agosto. Autoridades como el legislador encargado de la Comisión de Educación en el Congreso del Estado de San Luis Potosí, Cristógono Pérez, dijo que tendrá que realizarse mucho trabajo para adecuarse a las necesidades que dictaminaron las autoridades educativas.
1: Y pues bueno, habrá que ver qué resulta de esto, porque pues los compañeros tendrían que pues ver de qué forma van a ajustar la currícula para poder terminar el día 5, porque pues es una situación en la que se tienen que hacer documentaciones, evaluaciones, todo eso, y pues va a ser bastante carrereado, pero pues las indicaciones los maestros las tienen que cumplir, ahí no hay otras, o sea, la opinión no se la piden al magisterio.
0: Este 7 de mayo de 2026 se llevó a cabo la 66ª reunión del Consejo Nacional de Autoridades Educativas, CONAEDU, donde el titular de la Secretaría de Educación Pública, Mario Delgado Carrillo, con responsables del sector en las 32 entidades del país, definió temas

0: del fútbol de 2026. La líder de la sección 52 del Sindicato Nacional de Trabajadores de la Educación, Elizabeth Guerrero Milán, sostuvo que el sector magisterial trabajará de la mano para atender las indicaciones del gobierno de la República Mexicana, aunque considera tendrán que trabajar a marchas forzadas.
1: Que al maestro ahorita le llevaba su programación, y pues él tenía programados exámenes, sobre todo básica, para finales de junio, para toda su programación para julio, pues ya todo lo de padres de familia y demás, y ahorita no, tenemos que adecuarnos,

0: secretarios de delegación, pues para también definir esta parte y ver transitar.
1: En el ámbito estatal, el secretario de Educación del Gobierno del Estado de San Luis Potosí, Juan Carlos Torres Cedillo, se dijo impedido de profundizar en los detalles al señalar que no cuenta con autorización federal para emitir información adicional, pero los maestros potosinos ya opinaron sobre esta modificación al calendario que consideran les incrementará la carga de trabajo, pero además supondrá un esfuerzo también de los estudiantes por mantener sus resultados académicos.
2: Pues todas las actividades, es casi un mes de actividades en donde se cierra el ciclo, y pues realmente para evaluar a los alumnos, pues sí nos va a hacer pues mella en el trabajo, porque definitivamente pues estamos en un proceso todavía. Y pues cortar el proceso de la noche a la mañana, pues definitivamente sí nos afecta. Sí nos afecta a nosotros como docentes y a los alumnos. Pero pues tenemos que seguir las indicaciones.
1: Informó Pati Calvillo.

0: vamos a saludar con mucho gusto en este espacio a Eustorgio Chávez, director de Obras Públicas de la capital de San Luis Potosí. ¿Cómo estás, Eustorgio? Qué gusto saludarte.
1: ¿Cómo estás, Jesús? Muy buenos días. Un saludo a ti y a todo el auditorio.
0: Ha concluido la rehabilitación del eje 110. A ver, para que mucha gente que no deambula por estos espacios, cuéntanos dónde está y por qué es tan importante y qué se ha hecho en este espacio.
1: Disculpa, Jesús, no te alcancé a escuchar muy bien.
0: Te decía que se ha terminado de rehabilitar, está en ese proceso la rehabilitación del eje 110, que para la gente que no deambulamos todos los días o comúnmente por la zona industrial, vale la pena que nos ubiques en dónde está, por qué es tan importante, cómo estaba y cómo está.
1: Sí, Jesús, mira, comentarle a todos los radioescuchas, después de la intervención también que hizo el personal de Interapas con el tema de la limpieza de las rejillas y de unas reparaciones que hicieron en el sistema del colector también, la intervención a través del centro de operaciones de la Dirección de Obras Públicas, se hizo la reparación del bacheo, y que bueno, que era lo que estaba afectando ahí en el tema de la movilidad, y que bueno, que el día de hoy ya no está afectando en ese sentido la movilidad sobre el eje 110.
0: ¿Cuánto tiempo estuvieron en estas obras? ¿Cómo se han ido entregando por fases? ¿A cuánta gente ha impactado todo esto, Eustorgio?
1: Bueno, ahí en cuanto a la movilidad de los vehículos que transitan diariamente, Jesús, básicamente transitan diariamente entre 15 y 20 mil vehículos diarios, pero la afectación que nos hacen el reporte de la ciudadanía diariamente, en atención inmediata que nos hacen, agradecerles antes que nada, agradecerle a la ciudadanía que nos hace estos reportes y la atención inmediata, como nos lo indica nuestro alcalde, el maestro Enrique Galindo Ceballos, y también trabajando de la mano con la UCI, que hemos acordado estos trabajos en la atención inmediata. Es eso más que nada, que su trabajar de manera inmediata en esta atención a los reportes, para que estén lo más rápido posible, como en esta ocasión en el eje 110. Personal de Interapas atendió de manera inmediata y a las 24 horas llegamos con las cuadrillas del centro de operaciones para el bacheo, y en menos de 48 horas pudimos atender esta petición.
0: De acuerdo. En este momento, ¿cuáles son las obras que siguen, en la agenda, que son urgentes para poder mejorar la movilidad, atender demandas ciudadanas de zonas que puedan estar en colapso?
1: Bueno, en el tema de manera urgencia, comentarte que diariamente a través de Huicho, los reportes que recibimos diariamente de la ciudadanía, la atención con las cuadrillas, con las 15 cuadrillas que tenemos en el centro de operaciones con la Dirección de Obras Públicas, atendemos todas estas peticiones que nos hacen puntuales la ciudadanía. Comentarte que una de las peticiones también que nos hizo la ciudadanía en el cruce de Zenón Fernández y por la estación de bomberos, también un tema de la rejilla, este tipo de atenciones las hacemos en menos de 24 horas, que son las cuadrillas de atención inmediata. Pero más que nada es trabajar de la mano con los reportes que nos hace los ciudadanos a través de la plataforma Huicho para atender este tipo de cosas. ¿Y cuáles son las acciones que siguen, Jesús? Pues bueno, actualmente tenemos en proceso de licitación más de 50 obras que están ahorita en revisión las bases de licitación. 47 de ellas son obras de calles y avenidas, las cuales vamos a regenerar la infraestructura urbana. Y dentro de ellas, bueno, se encuentran las cuatro grandes obras de gran infraestructura, como bien lo ha mencionado nuestro alcalde, el maestro Enrique Galindo. Tenemos el puente inferior del Tocito, tenemos el brazo de Jacobo Payán, recién nombrado. Tenemos también la unidad básica de rehabilitación Maravillas, así como entre otras obras de agua potable, Jesús.
0: Perfecto. Entonces, bueno, pues seguiremos al pendiente de todo lo que vaya sucediendo en estos días en cuanto a las obras públicas. Cuéntanos de las otras mega obras que están en proceso, ¿cómo van? ¿Cuál es el corte al momento hoy que somos, pues que estamos arrancando todavía el mes de mayo?
1: Sí, como te comentaba ahorita en unos instantes atrás, te comento que están en proceso de licitación, las cuales la revisión las tenemos en con la Contraloría General del Estado. Es un proceso que se debe de llevar a cabo. Una vez que nos liberen estas bases de licitación, corre el tiempo que debe de ser, los 30 días, 45 días, para poder arrancar ya la licitación, que muy pronto estaremos anunciándoles, comentarles que estén muy al pendiente de estas obras que les estaremos anunciando ya más puntualmente para decirles. Pero bueno, de las 4 grandes obras, se las acabo de comentar, bien lo ha mencionado nuestro alcalde, son el puente inferior del Saucito, el brazo de Jacobo Payán, tenemos también la unidad básica de rehabilitación Maravillas, y también tenemos el puente a la salida de Guadalajara, que también vamos a intervenir, y pues todas las 47 pavimentaciones que tenemos en calles y avenidas como primera etapa, que ahorita también tenemos en proceso de licitación.
0: Perfecto. Pues te mando un abrazo, Sergio, gracias por platicar con nosotros esta mañana.
1: No, hombre, estamos a tus órdenes, Jesús. Muy buenos días.
0: Vamos a los deportes.
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este cierre de jueves, jueves 7 de mayo de este 2026. ¿Cómo estás? Muy buena tarde, te saludo con gusto, yo soy Daniel Vadillo y ya estamos más que listos con buena música para estas dos horas juntos. Viene algo de Lady Gaga, también tengo listo algo de Taylor Swift, algo de Madonna y por acá también llega algo de One Republic. Así que quédate porque esto apenas está agarrando forma, ¿eh? Oye, nuestro WhatsApp 44 45 91 30 45, 44 45 91 30 45, para que tú nos cuentes qué tal va tu día. Oye, ¿refresco poquito? No, ¿verdad? Lo que sí es que se nubló y como que quiere llover, caray, la ropa. La ropa. Bueno, yo mientras te voy a dejar con música, vámonos con esto de Lady Gaga, se llama Abracadabra. No es cierto, no es cierto, que siempre no.

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0: música de tu vida. Yo me quedo contigo hasta las 9, soy Daniel Vadillo. Oye, mira, creo que nunca ha pasado. Y vamos a ver qué tal sale, ¿va? Vamos a ver qué tal sale esta apuesta por la música de Britney Spears. Fíjate que un día como hoy llegaba a la cima de los charts en el Reino Unido con su canción Oops, I Did It Again. Entonces, ¿qué te parece si le mandamos vibras? Porque incluso hace poquito también la detuvieron por andar conduciendo en estado de ebriedad. El tema de los temas legales con su papá y demás. Bueno, la ha tenido complicada. Pero, bueno, vámonos con su música. 44-45-91-30-45.
1: Excelente.
0: Sí, apúntele bien. 44-45-91-30-45 es el número en WhatsApp para que me mandes tu propuesta de Britney Spears. 44-45-91-30-45. Oye, esta propuesta ya llega por acá.

Cuéntanos, platícanos a través de WhatsApp. Oye, te quedó mal, César. Te la catafixio. 44 45 91 30 45. Vámonos. Por acá Janet también se está poniendo. Me gusta que propongan estas canciones que no de pronto sí fueron grandes sencillos, pero que de pronto se olvidan, ¿no? Opción número 2. A ver, pero pausa. Déjame ver si encuentro la versión con el stop. 44 45 91 30 45 es el número en WhatsApp. ¿Seguro, César?

Spears incluso antes de que ella siquiera lo imaginara. Bueno. Opción número 3. Esto.

No te pases. Yo vi el making the video en MTV de esta canción. Chale. Chalesote. Bueno, 44-45-91-30-45 es el número en WhatsApp para que tú votes. Canciones de Britney están compitiendo en esta noche juntos. Entonces, ahí vamos. Opción número uno. Woman, I...

con Crazy, ok. Acá, saludos para Rodrigo, gracias. Dice por acá, terminación 305.

Sí, César, pero... no era tan famosa, pero después te fuiste al otro extremo y pediste una muy, muy famosa. Dice 1 y 3. Ok, perfecto. 1 y 3. Saludos, Rafa. Miren, yo creo que ya que no me dejaron jugar, ya que no jugué yo, pues yo creo que me voy por... Bueno, ahorita les cuento. Opción 1, Womanizer. Yo digo que me quedo con esta. ¿Por qué? Bueno, porque... porque es de lo primero de Britney, porque principalmente porque sale Melissa Joan Hart, Sabrina Spellman, sí, Sabrina la bruja adolescente. Entonces yo creo que por ese simple hecho yo me quedo con Crazy. Pero tú cuéntame, 44 45 91 30 45. Opción 3, Lucky.

0: Qué gachos que no me dejaron jugar. Bueno, 44-45-91-30-45. No se hace presente esa interventora.
1: Es hora del soborno,
0: caray. 44-45-91-30-45 es el número en WhatsApp. Nos dice Peter por acá. Me quedo con Crazy. Bien, muy bien. Mira, la última y nos vamos. Está empatadísimo este asunto, entonces yo espero tu mensaje. Opción 1, Womanizer. Opción 2, You Drive Me Crazy.

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Oye, fíjate que a propósito de esta canción de The Eagles, un día como hoy estaba llegando a la cima de los charts en Estados Unidos en 1977. Un 7 de mayo en el 77 estaba llegando a lo más alto en Estados Unidos esta canción Hotel California, lo que se convertía en el cuarto número uno en Estados Unidos, pero también hizo lo suyo. En el Reino Unido llegó a la octava posición. Y hablando de Eagles, bueno, no precisamente. Hoy es cumpleaños de Eagle Eye Cherry. Eagle Eye Cherry, este cantante sueco, hoy está cumpliendo 58 años. ¿Y qué te parece si nos vamos a celebrarlo con su más grande éxito? Esto que se llama Save Tonight y que usamos de pretexto para cerrar este día juntos. Aquí en 99.3 más FM, la música de tu vida. Cuídate muchísimo, que cenes delicioso. Ay, qué ganotas, ¿no? Qué ganotas de una hamburguesa. Ya mínimo de una rebanadita de pizza. Unos taquitos. Bueno, una gringa. Qué ganas. Pero bueno, yo mientras me despido. Cuídate muchísimo.

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2: ¿Sabías que en México se practican 70 cesáreas por cada 100 nacimientos? La Organización Mundial de la Salud recomienda que sean solo 15. ¿Por qué? ¿Conveniencia médica? ¿Miedo al dolor? ¿O hemos olvidado que el cuerpo femenino está diseñado para dar vida? El parto natural es un proceso fisiológico para el que todas las mujeres están preparadas. Sin embargo, algunos bebés no tienen esa opción y deben nacer por cesárea para evitar riesgos mayores. La clave está en saber cuándo es realmente necesaria. La cesárea es una cirugía que consiste en un corte en el útero para extraer al bebé. Ha salvado muchas vidas de mamás y bebés. Pero si la mujer vuelve a embarazarse poco después, corre el riesgo de que el útero se rompa en el sitio de la incisión previa. Aunque es una complicación rara, puede suceder en menos del 1% de los casos. Pero en México, contra las recomendaciones de la OMS, el número de cesáreas va en aumento. Pero atención, toda mujer tiene derecho a elegir el método de dar a luz. Y también derecho a recibir información científica completa para tomar decisiones informadas, porque una cesárea innecesaria tiene consecuencias reales. Los beneficios del parto natural están en la rápida recuperación de la mamá. En menos de un día ya puede moverse sin dolor intenso, puede cargar a su bebé, amamantar cómodamente y caminar sin ayuda. Además, durante el trabajo de parto, el cuerpo produce oxitocina, conocida como la hormona del amor. Esta molécula se secreta en el cerebro, viaja hasta el útero y desencadena el trabajo de parto, generando contracciones que ayudan al cuello de la matriz a abrirse. Es química natural del nacimiento. No es dolor sin sentido. Cada contracción tiene un propósito. El proceso culmina con el nacimiento natural. Entonces, ¿parto natural o cesárea? La respuesta no es una moda ni una conveniencia. Es una decisión médica basada en evidencias. El parto natural debe ser la primera opción cuando no hay complicaciones. La cesárea debe ser el recurso que salva vidas cuando realmente se necesita. Porque traer vida al mundo no debería ser cirugía de rutina programada a conveniencia. Es el milagro más antiguo de la humanidad. Y el cuerpo femenino, cuando todo está bien, sabe exactamente cómo hacerlo. Respetemos ese saber milenario y usemos la ciencia médica cuando realmente la necesitemos.

0: Con información de la doctora Yolitzma Arlet Musino Manjarres, del Hospital de Ginecobstetricia Luis Castelazo Ayala del IMSS y de la Facultad de Medicina de la UNAM. Un guión de Leonardo Santiago, con información del portal Ciencia UNAM. Les saluda Mónica Genis.
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1: Bienvenidos, ¿cómo están? A un nuevo episodio de Ya Oíste. Es un espacio, aquí vamos a abordar temas de salud con información clara y confiable. Este episodio, la verdad, lo había estado esperando con mucha emoción, porque es un tema que ha estado sonando últimamente en la radio, en las redes sociales, con nuestra familia, y vamos a hablar sobre el sarampión, una enfermedad que muchas personas ya consideraban del pasado y que nunca les iba a volver a pasar, pero ¿qué creen? Estamos retomando este tema. Y para poder hablar mejor sobre esto, nos acompaña nuestro querido doctor Jesús Manuel Rodríguez. ¿Cómo está, doctor?
4: Hola, ¿cómo estás? Muy bien, gracias.
1: Pues yo contenta, la verdad, aquí desde que empezamos a hablar un poquito antes de iniciar el podcast, yo ya estoy con un montón de preguntas, de dudas, y creo que los que nos están escuchando también. Así que vamos a empezar por lo básico, doctor. ¿Qué es el sarampión?
4: El sarampión es parte de un grupo de enfermedades que se llaman enfermedades febriles exantemáticas. Esto quiere decir que, como su nombre lo dice, preceden de fiebre y un exantema, o lo que conocemos como rash. Entonces, okay. Es causada, es una enfermedad de tipo viral.
1: Actualmente con el COVID podemos detectarlo con ciertas pruebas y ese todo tipo de situaciones, ¿no? Pero con el sarampión, en este caso, ¿qué se hace?
4: Muy bien. Depende de dónde, del tiempo en el que nos encontremos con la enfermedad. Existen de forma inicial, si estamos en la parte donde está el exantema, está la fiebre y tengamos esta sospecha, podemos ocupar un exudado que es un exudado faríngeo. Ocupamos las flemitas y se hace una prueba que se llama PCR, pero también en sangre. De hecho, justamente en sangre vemos la titulación y vemos si es o no un caso confirmado para sarampión.
1: Por ejemplo, ahí las personas lo primero que tienen que hacer sí o sí es ir con su médico, ¿no? O en este caso, mejor te aíslas. ¿Qué hacemos, doctor?
4: Muy bien, mira, te voy a comentar algo que me gusta. Muchas veces es lo primero que le digo a mis pacientes. Lo primero que hay que tener en cuenta es que hay un periodo de transmisión que es bastante amplio, que va desde los 7 hasta los 21 días, y en promedio se dice que son de los 10 a los 12 días en promedio. Pero ¿qué es importante de tu pregunta? Yo creo que muchos ni siquiera... Esto que mencionas tú me parece extraordinario, porque me refiero a lo siguiente. Si vamos a sarampión, las personas piensan que son ronchas.
1: Exacto.
4: Y entonces, ¿lo contagioso son las ronchas? Y la realidad es que no. Lo contagioso, o realmente el mecanismo de transmisión de esta enfermedad, es justamente por vías respiratorias, porque realmente es el contexto. Ahora, muchos no lo asociamos de esta manera. De hecho, incluso es una pregunta frecuente, ¿cómo se contagia? Y es lo que acabas de mencionar. Sería una cosa realmente majestuosa el hecho de decir cualquier persona que inicia con síntomas respiratorios ya se protege para tratar de evitarlo.
1: Claro.
4: Decirte que te quedas aislada en casa a lo mejor sería a veces hasta inviable, porque tenemos actividades, tienes que trabajar, tienen hijos, tienen actividades que le impide el que realmente te quedes en casa, que sí sería prudente el uso de un cubreboca, ¿no?
1: Pero hay gente que no conoce cuáles son los síntomas que empieza, porque creo que va por etapas, ¿no?
4: Claro, existen tres etapas, que es el periodo prodrómico, una parte que se le llama el periodo exantemático y una parte que se llama de convalecencia. Pero ¿qué es lo realmente interesante? El prodrómico es el inicio de la fiebre y estos síntomas respiratorios. De hecho, antes del exantema se ve la fiebre y otras cosas como se le llama coriza. Coriza es escurrimiento nasal, estornudos, el conjuntivitis, que puede ser enrojecimiento a nivel de los ojitos, que podamos tener un poquito de lagrimeo excesivo o incluso tos, que puede aparecer en esos primeros días. Una ligera tos, de hecho, se describe como ya en el día 2-3 que se puede tener. Ya tenemos entonces la fiebre. Posteriormente, y se describe que como para el día 4, ya viene nuestra fase de la parte exantemática. Empiezan a aparecer las ronchitas o estas exantemas. ¿Qué características tiene? Que son maculopapulares, no tienen líquido. Eso es bien interesante. De hecho, existen diferentes. Sí, pueden ser como planitas que confluyen y hay espacios entre ellas, como si fueran islitas, digámoslo, pero no están llenas de líquido. Okay. ¿Por qué menciono esto? Porque justo, por ejemplo, en varicela, y si ya te digo varicela, ¿qué vemos? Están llenas de agüita, ¿no? Vesículas.
1: Una ampollita.
4: Ándale, ¿no? Justo. Y entonces lo que te pasa en sarampión es que solamente queda como la ronchita sin líquido adentro. Uh-huh. Entonces nosotros esto lo llamamos pápulas. Así es. Y bueno, vemos que entonces a partir del día 4, pero otra cosa que tenemos que saber, ¿de dónde empiezan? Empiezan de arriba para abajo.
1: ¿Dan comezón esas ronchitas?
4: Sí, llegan a describir que son pruriginosas. Okay. Aunque depende del contexto, ¿no?
1: Un tema que me parece interesante, cuando estaba investigando un poquito más sobre el tema, dice que es como una enfermedad más para niños, o sea, que les pasa más a los niños. Y, o sea, no, nadie está exento, perdón, a que le suceda. Incluso como lo platicamos, o sea, aunque estés vacunado, pues puede ser el poquito porcentaje de la población que te toque. Pero, ¿por qué lo catalogan mucho hacia los niños?
4: Bien, porque eso creo que sí sería un mito. Viene derivado de lo siguiente. Yo asumo que lo mencionan porque habitualmente es en niños donde se ve la varicela, el parvovirus B19 y estas enfermedades. La situación real es que en la Ciudad de México, tan solo de los casos que tenemos, el grupo más afectado ha sido desde los 25 hasta los 34 años, donde vemos que literalmente es donde está el grupo más afectado. O sea, no es ni siquiera en los niños, de hecho, en es menor la tasa de incidencia que hemos presentado en comparación con este grupo. Entonces, sí sería como más un mito, porque la realidad es de que, insisto, el grupo más afectado en este momento en la Ciudad de México sí es de los 25 hasta los 34 años.
1: Y eso se debe, doctor, bueno, allá, cerrando paréntesis de los niños, es un mito. Pero hablando del sector que está viendo afectado, ¿eso a qué se debe hoy en día en México?
4: Si individualizaríamos los casos, en su mayoría han sido personas no vacunadas, en su mayoría.
1: Ay, no.
4: Pero ¿qué quiere decir también esto, no? En el grupo de la Ciudad de México que te mencionaba, ¿qué vemos en este grupo de edad? Que son las personas más activas o que se movilizan más.
1: Claro,
4: de hecho, sí. Pues bueno, esto tiene mucho que ver con la parte de que son personas activas laboralmente, de que las actividades en este grupo son más de, bueno, activan más la movilización.
1: Pero van en el metro, que es más transporte público.
4: De hecho, sí. De hecho, es importante eso que mencionas, porque tan solo en la cadena de transmisión veíamos que, te mencionaba, son respiratorios. Yo estornudo y esas partículas con este virus, específicamente, varía dependiendo del tipo de virus, por el peso, por todo. Pero quedan suspendidas en el aire hasta por 2 horas.
1: Ay,
4: o sea, me refiero a... Es lo que te mencionaba. Si todos tuviéramos una buena educación y que desde el primer síntoma respiratorio, uso de cubrebocas, independientemente de la causa, y si ya tengo, me cambio de cubrebocas tricapa a una N95, que era lo que veíamos en COVID, buena higiene de manos, yo prevendría muchísimo.
1: Ay, la verdad es que estoy súper, hiper, mega picada con este tema, doctor. Sí, yo sé que hay muchas cosas que, pues, no podemos abarcar en un solo episodio, pero me gustaría que antes de retirarnos, de despedirnos, nos dejara un mensaje final sobre todo este tema, usted como de lo que ha visto, lo que ha vivido.
4: Pues yo creo que el principal tema y la principal reflexión es ponernos a pensar que había sido un logro impresionante para este país porque tenemos uno de los mejores esquemas de vacunación. Es retomarlo, o sea, me refiero a incluso nosotros como hacernos conscientes de sí mismos y de las personas que están a nuestro alrededor. No le estamos haciendo un favor a nadie más que a nosotros mismos. Son como muestras de amor propio, autocuidado, el hecho de irnos a vacunar. Entonces, en definitiva, sí creo que sería una de las cosas que tenemos que aprovechar. Nuestro programa universal de vacunación, tenemos que aprovecharlo.
1: Súper,
4: o sea, vayamos viendo nuestro grupo de edad, pidamos nuestra cartilla, asesorémonos con el epidemiólogo, con el infectólogo, con el médico internista, con todas las especialidades y pues saquémosle provecho.
1: Yo encantada, doctor, de que nos haya acompañado el día de hoy. Espero que también usted se lo haya pasado muy bien. Muchas gracias por la compañía, por la información principalmente.
4: Pues gracias a ustedes por el espacio en realidad. Y yo creo que lo más importante de todo es, insisto, vacúnense.
1: Pues muchas gracias, Sister López. Gracias a los que nos están escuchando del otro lado de la radio, de Spotify, donde ustedes nos estén acompañando. Gracias, muchas, muchas gracias. Vacúnense. Y gracias, doctor. Nos vemos en el siguiente episodio. Yo soy Génesis Sainz y fue un gusto estar con ustedes. Adiós.

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0: ¿Cuánto pagarías por matar a un borrego cimarrón?
1: $100,000 pesos.
0: Cada año, miles de personas pagan eso y más por viajar a lugares remotos con un solo propósito: cazar animales silvestres por diversión. No por hambre, no por supervivencia, solo por placer. ¿Es ético?
1: ¿Es conservación?
0: ¿O es simplemente un deporte de ricos? Se llama turismo cinegético, viajar para cazar, y surgió hace siglos entre la aristocracia europea como símbolo de prestigio. Con el tiempo, se extendió a África, Asia y América, donde abunda la fauna silvestre. Hoy, en México, se practica principalmente en unidades de manejo ambiental que permiten la cacería controlada en ciertas zonas. Existen dos modalidades: espacios abiertos, donde los animales viven en libertad, y predios cerrados, donde venados son criados en ranchos cinegéticos. Aunque menos costosa, esta práctica tiene impactos ecológicos. Las cercas impiden el movimiento natural de otras especies. Aquí está el problema de fondo. Cazar un animal puede costar más de $100,000 pesos, una cantidad que pocos pueden pagar. Y aunque las comunidades donde se practica el turismo cinegético no suelen ver cambio significativo en su economía, los recursos se concentran en unos cuantos. Las ganancias no compensan el daño ambiental. Desde la mirada geográfica, todo territorio está formado por elementos interconectados: tierra, vida y comunidad. Cuando alteras uno de estos elementos, afectas el equilibrio completo. Cada animal es un hilo en la red de la vida. Algunos defensores del turismo cinegético afirman que permitir la caza legal ayuda a conservar especies y supuestamente evita la caza furtiva. Sin embargo, no existen pruebas científicas que demuestren que funciona. Por el contrario, en muchas zonas las poblaciones animales siguen disminuyendo. Pero existen alternativas responsables: safaris fotográficos, turismo de observación, educación ambiental. Estas prácticas fortalecen la conexión entre las personas y los ecosistemas, sin causar daño a los seres que los habitan. Educar para la empatía y la conservación es el primer paso hacia una cultura donde viajar significa aprender, cuidar y convivir, no cazar. Comprender que los animales son seres sintientes, capaces de experimentar miedo, placer o sufrimiento, transforma nuestra manera de relacionarnos con ellos. Así que la próxima vez que escuches sobre turismo cinegético, pregúntate: ¿es conservación o es solo un eufemismo elegante para matar por placer? Porque en un mundo donde tantas especies están al borde de la extinción, cada vida cuenta. Y ningún trofeo vale más que un animal libre bajo el cielo de México. Con información del doctor Álvaro López, del Instituto de Geografía de la UNAM. Un guión de Leonardo Santiago, con información del portal Ciencia UNAM. Les saluda Mónica Genis.
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0: Bienvenidas, bienvenidos. Gracias por estar aquí esta mañana. Es viernes, 8 de mayo 2026. Estamos con las noticias, la información, lo que está ocurriendo y empezamos con esto que es lo más importante. Pues millones de personas habrán gritado ¿qué? La Secretaría de Educación Pública y las autoridades educativas del país acordaron adelantar el cierre del ciclo escolar 2025-2026 para el próximo 5 de junio. Se informó que esta decisión tiene como objetivo proteger a las comunidades escolares del calor, de la ola del calor, y también porque habrá mundial. Así que la ola de calor y el mundial es la, entre comillas, justificación para una decisión de esta naturaleza que va a impactar a millones de personas en este país, estudiantes, padres de familia, en fin, todo el impacto que tiene lanzar un decreto de esta naturaleza. 3 meses de vacaciones, en pocas palabras, 3 meses de vacaciones por calor y por el mundial, ¿de veras? De esto estaremos hablando ampliamente esta mañana. Pues una señal muy preocupante, una señal bastante ruda de los Estados Unidos a México, porque rudo es que se dé a conocer que hay o que inició una revisión de los consulados de México en los Estados Unidos, lo que podría llevar al Departamento de Estado a evaluar y considerar, escuche, el cierre de algunas de estas oficinas. Imagínese lo que significa que, pues, un país, en este caso México, sepa que sus consulados van a ser revisados por el gobierno de los Estados Unidos, y se va a evaluar y se abre la posibilidad de que se pudieran cerrar algunos de estos consulados. Esta información fue publicada por CBS News, citando a un funcionario del gobierno de los estadounidenses. Dylan Johnson, el subsecretario de Estado para Asuntos Públicos Globales, declaró que esta revisión busca garantizar que las relaciones exteriores estén alineadas, que las relaciones exteriores estén alineadas con la política de Estados Unidos primero, que caracteriza al gobierno de Donald Trump. Dijo, esta revisión consular coincide con la reciente revelación de agentes de la CIA en un operativo en Chihuahua, así como con la presentación de cargos contra funcionarios de Sinaloa, que hemos aquí abordado amplísimamente. Estamos en un contexto bastante singular, y por cierto, también coincide con la divulgación y la publicación de un libro crítico de un personaje, ahora retomamos los datos, que ha planteado que desde los consulados de México, pues se hacen tareas políticas y proselitistas a favor del régimen de México. En pocas palabras, estamos hablando de un libro que pues tiene planteamientos de presunta conspiración contra Estados Unidos. En pocas palabras, hay un conjunto de elementos. El dato es que CBS informa que se inicia o va a iniciar o ha iniciado el proceso para revisar a los consulados de México en los Estados Unidos, una situación bastante hostil para un país socio, para un país vecino, para un país que se supone están colaborando mutuamente en diferentes ámbitos. Así que es todo un asunto del cual también hay que informar. Ya le contábamos ayer, pero déjeme retomar en el recuento de temas importantes esta mañana, que el narcotraficante Joaquín Guzmán Loera, el Chapo Guzmán, mandó una nueva carta manuscrita a la Corte Federal de Distrito Este de Nueva York, en la que culpa, directamente tiene una frase en donde culpa al gobierno de México por todos los delitos de violencia y vuelve a solicitar su extradición a México. El ex líder del cártel de Sinaloa afirma que no hizo daño a nadie y que los cargos por los que fue condenado se basan en un solo testigo sin pruebas sólidas. Asimismo dijo que México no se le conocía por cosas malas, sino por querer el bienestar de la familia. Esta es la sexta carta Esta es la sexta carta de Guzmán Loera en las últimas semanas, luego de que el juez Brian Cogan rechazó sus anteriores peticiones por carecer de validez jurídica, y no le ha hecho caso el juez Brian Cogan en sus solicitudes y en su insistencia en que quiere ser extraditado a México. Un incendio registrado en ubicada en Los Mochis, en Sinaloa, dejó un saldo preliminar, lamentablemente, de 5 personas fallecidas. Las autoridades locales y los cuerpos de emergencia se desplegaron de inmediato en el sitio para realizar labores de búsqueda y rescate. El alcalde de Ahome, Antonio Menéndez, declaró que las acciones de rescate se complicaron debido a la gran acumulación de humo dentro de las instalaciones, lo que obligó a algunas personas a subir al techo del inmueble para ponerse a salvo. Y la Fiscalía General del Estado de Tabasco informó en un comunicado que localizó y contactó a los familiares de una de las 5 personas fallecidas en el incendio de la Feria de Tabasco, la Feria Tabasco, originarios del Estado de México, quienes, bueno, estamos hablando de que hubo 5 personas perdieron la vida en este lamentable suceso de este incendio en la Feria de Tabasco, originarios del Estado de México, quienes serán trasladados a Villahermosa para pruebas genéticas. En coordinación con autoridades federales y estatales, se dispuso su traslado desde el Aeropuerto Internacional de la Ciudad de México para continuar el proceso de identificación en servicios periciales. La Fiscalía también confirmó que una mujer reportada como desaparecida fue localizada con vida en su domicilio mientras continúan las labores para identificar a las demás víctimas. Y bueno, pues la locura con TS, esta banda coreana que ha causado revuelo por su presencia en México. 14 personas fueron detenidas ayer en la noche. Ayer en la noche, 14 fueron detenidas, pues, por revender boletos del concierto de BTS, y entre los arrestados hay 9 adultos y 5 menores. Esto informó la Secretaría de Seguridad Ciudadana de la Ciudad de México. Y bueno, pues, está esta información de ayer en la noche para acá. Están también las crónicas que se están publicando del exitazo de esta banda coreana BTS en este concierto realizado en la Ciudad de México. Y bueno, pues la presidenta ayer habló del tema en su conferencia matutina. De hecho, abrió la conferencia matutina con la presencia de BTS en México. Dimos la nota de que estuvieron con la presidenta y saludando a sus seguidores en el Zócalo de la capital el pasado miércoles. Esta presencia suya, que bueno, pues convocó a miles de personas para escuchar el breve saludo de los integrantes de BTS.
1: Para todo el ARMY de BTS y para todas las y los jóvenes de México, les hice una propuesta. ¿Quieren regresar el próximo año a México?
2: ¡Sí! ¡Muy bien! Oh.
0: Bueno, pues ahí está el tema. La Cámara Nacional de Comercio, Servicios y Turismo de la Ciudad de México estimó una derrama de 1.861 millones de pesos por los conciertos del 7, 9 y 10 de mayo. Estados Unidos, bueno, estamos hablando de pues una derrama económica importante. Van a estar en estas fechas, 7, 9 y 10 de mayo, Día de las Madres, que nos toca este fin de semana. Así que desde ya, felicidades a las mamis de México. Y bueno, pues le cuento también esta mañana que Estados Unidos evalúa el posible cierre de algunos consulados de México en su territorio, como le decíamos hace un momento, y bueno, pues estaremos hablando de esto ampliamente.
3: El mundo.
0: Estados Unidos e Irán se acusaron mutuamente de romper el acuerdo al alto al fuego luego de una serie de ataques ayer en el estrecho de Hormuz. Estados Unidos apunta que sus barcos de guerra fueron atacados, lo que provocó una serie de bombardeos sobre bases de lanzamiento de misiles y drones. El gobierno de Irán denunció por su parte que Estados Unidos atacó un buque petrolero en instalaciones de lo que provocó su respuesta militar. La administración de Donald Trump afirmó que no busca una escalada en el conflicto y que el alto al fuego, dice el gobierno estadounidense, el alto al fuego, dice, sigue vigente. Y Donald Trump anunció ayer un ultimátum, lanzó un ultimátum a la Unión Europea para que cumpla con el acuerdo comercial alcanzado el año pasado. El anuncio ocurrió tras una conversación telefónica con la presidenta de la Comisión Europea, Ursula von der Leyen, que Trump calificó de excelente. Von der Leyen, por su parte, confirmó que el intercambio entre ambos líderes fue muy positivo y aseguró que Washington y Bruselas permanecen plenamente comprometidos con la aplicación del acuerdo comercial. Así que, por un lado, el ultimátum que lanzó ayer Donald Trump a los europeos para que cumplan con este acuerdo comercial al que llegaron el año pasado, y después la llamada donde ambos líderes pues hablaron de que la conversación fue muy positiva, y von der Leyen pues ha dicho que está plenamente Bruselas comprometida con la aplicación del acuerdo comercial con los Estados Unidos, Europa y los Estados Unidos. De todos estos temas y más le estaremos hablando esta mañana. Gracias a quienes están en Grupo

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2: Muy bien, buenos días, auditorio. Dará ritmo a otra Copa del Mundo. La voz de la cantante colombiana Shakira
3: se volverá a escuchar por todos lados.
2: Antes, durante y después del Mundial 2026.
3: Al darse a conocer
2: este jueves que interpretará la canción oficial del torneo, un tema que lleva por nombre Die Die y que será lanzado el 14 de mayo. Será la cuarta ocasión que la artista barranquillera interpreta el tema oficial de la Copa del Mundo, luego de Hips Don't Lie en Alemania 2006, Waka Waka en Sudáfrica 2010 y La La La en Brasil 2014. El video grabado en el mítico Estadio Maracaná de Río de Janeiro, Shakira aparece vestida con camiseta amarilla y pantalón corto azul, como el uniforme de la selección de Brasil, 5 veces campeón mundial, junto con un grupo de bailarines mientras canta fragmentos de Die Die. Se aprecia a la colombiana ganadora de 4 Grammys y 15 premios Grammys latinos en la cancha del Maracaná con el balón Trionda, oficial del Mundial 2026, que pone en el suelo como si fuera a cobrar una falta y comienza la coreografía de Die Die con sus bailarines vestidos con los colores de equipos como Colombia, Argentina y Estados Unidos. Con alegre ritmo caribeño y letra en inglés, la canción hace referencia al Mundial de todos. La escenografía se completa con los balones usados en Alemania 2006, Sudáfrica 2010 y Brasil 2014, además del Trionda, que se usará en el torneo organizado por México, Estados Unidos y Canadá, programado del 11 de junio al 19 de julio. La pequeña muestra del video, colgada desde Shakira, con duración de 1 minuto y 7 segundos, termina con la frase "We are ready", estamos listos, en el techo del Maracaná. Recuerde que puede consultar toda la información deportiva en nuestro sitio www.aristeguinoticias.com. Muy buen fin de semana.

0: Y niñas que anden por ahí con los ojos cuadrados por 3 meses de vacaciones. qué cosa está. Ya hablaremos ahorita del tema, pero bueno, por lo pronto un saludo a los niños y niñas que anden por ahí siguiendo el programa. Estamos recibiendo, bueno, es que se llegó un poco tarde. Cumpleaños ayer y seguimos festejando a Santiago Manuel. Su mamá Alicia nos manda un mensaje para felicitarlo. Santiago Manuel, felicidades. Los papás y hermanos de Leslie, Stephanie, por tus 8 felicidades. Desde Murcia, España. Saludos a España, saludos a Murcia. El tío de Santiago Ramos Saldaña le manda un abrazo de 5 años, por sus 5 años. Felicidades, Santiago. Y también estamos recibiendo un mensaje desde Campeche. Saludos a Campeche. Eri y Miguel, desde allá, le mandan un abrazo a Nicolás Sánchez Arellaniz Novelo, en Madrid, que está en Madrid. Así que de Campeche a Madrid, un abrazo, Nicolás, que tengas un gran día. Felices 3. Y felicidades a tus papás. Y también tenemos el mensaje de los papás de Max, que son Sonia y Arturo, por sus 9 años. Felicidades. Alejandro Ramírez Cortés está mandando un mensaje para Cristina. Y el papá de Miguel Ángel, Román, está mandándole un mensaje por sus felicitaciones. Miguel Ángel Torres Rojas, está mandándote un abrazo tu papá. Cristian y Gina nos dicen que Sara Salazar Villalpando cumple 12 años. Felicidades. Desde Iztapalapa, Rosalba le manda un abrazo a Francisco Fernando Morales García. Francisco Fernando, felicidades por tus 5. Y tenemos un mensaje de los papás y el hermano de José Ángel de Alba Escamilla, que cumple mañana, sábado 9, 8 años. Y también tenemos un mensaje de Bubu y Tita para Mercedes Vázquez González, que cumple 8 años el 10 de mayo. Así que feliz cumpleaños para ti, felicidades para tu mami. El 10 de mayo, este domingo, cumplirás estos 8 años, Mercedes. A todas y a todos, pásenla bien, diviértanse. Esto es para ustedes.
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2: Si eres como nosotros, entonces seguramente te desesperas cuando te tocan puros semáforos rojos en tu camino. ¿Te imaginas que en lugar de eso hubiera semáforos inteligentes que puedan cambiar las luces automáticamente para mejorar el flujo del tráfico? Pues resulta que estos semáforos ya existen en algunas ciudades como Buenos Aires, Madrid, Valencia, Barcelona y también pronto en la Ciudad de México. Estos aparatos usan cámaras, sensores infrarrojos y radares para detectar todo lo que pasa en cada esquina, contando en tiempo real cuántos vehículos esperan en cada dirección. Si ven que viene un solo auto de un lado, pero 10 del otro, ponen la luz verde por donde hay más tráfico, evitando embotellamientos innecesarios, como si fueran policías de tránsito que nunca se cansan. Pero lo más increíble es que estos semáforos se comunican entre sí. Están conectados por internet y comparten información con otros semáforos. Esto es lo que se conoce como el Internet de las Cosas. Y además, estos semáforos pueden aprender con inteligencia artificial. Así analizan patrones diarios como las horas pico cuando todos salen del trabajo, o cambia el tráfico cuando llueve y predicen qué va a pasar. En ciudades como Pittsburgh, en los Estados Unidos, estos semáforos inteligentes han reducido los tiempos de espera en 25% y los accidentes en 30%, ahorrando combustible y disminuyendo la contaminación. Así que la próxima vez que cruces junto a un semáforo, piensa que pronto estarás usando tecnología inteligente y que las ciudades del futuro no solo serán más rápidas, sino también más eficientes.
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0: Y bueno, pues Brandon Celaya siguió de cerca esta presencia de la banda coreana BTS, que ofreció ayer en la noche el primero de sus tres conciertos en el estadio GNP de la Ciudad de México. Cuéntanos, Brandon, ¿cómo fue? Buen día.
1: ARMY México dio una recibida histórica a BTS. ¿Pero qué opinan de las críticas por el supuesto uso político de la banda? La pasión de ARMY marcó un hito en el Zócalo mexicano, además de los conciertos que la banda de K-pop surcoreana tiene en el país. Al menos 50.000 fans se dieron cita para recibir a BTS en Palacio Nacional, además de que agotaron, en minutos, las entradas para sus presentaciones en el estadio GNP. Melissa Salinas, coordinadora de BTS ARMY México, describe así este momento.
2: Un recibimiento así no lo han tenido en ninguna parte del país, porque su país es como muy hermético en ese sentido, y son muy callados y son muy correctos en todos los sentidos. Pero aquí pues hicieron esto en menos de 24 horas y ellos se notó realmente que amaron el momento de ARMY y BTS, ¿no? Algo imprevisto, la verdad, nosotros nunca en nuestros sueños con más calentura nunca imaginamos que BTS iba a ir al palacio y mucho menos iba a salir al balcón y tampoco reuniría 50.000 gentes. O sea, esto se salió prácticamente de las manos de cualquier fanbase. Yo me emocioné muchísimo ver a tantas ARMYs que no alcanzaron boleto. Por una parte, sentí yo bonito por ellas porque sé perfectamente que algunas tenían muchísimos años dentro del fandom y por el tema de la reventa no pudieron ahora sí que poder estar en estos tres conciertos.
1: Pero no todo fue completamente positivo, pues la misma reventa que afectó a ARMY en los conciertos se hizo presente en la visita de BTS a Palacio Nacional, con acaparadores comprando masivamente mercancía oficial para después venderla en redes sociales.
2: Había personas que la fila empezaba a las 10 de la mañana a circular y había personas a las 8:30 llevándose cantidad inmensa de mercancía en sus autos, en bolsas gigantes como de mandado, o sea, de mercancía grande, ¿no? Y el argumento de las personas que estaban ahí eran que eran del staff. Obviamente sabíamos que eran revendedores, se hizo el aviso en redes sociales, se hizo presión social, se abrió a Profeco otra vez, nuevamente Profeco dijo, ay, las ARMYs. Pero sí, o sea, es un tema muy, muy, muy triste y lamentable que de la nada vengan y digan, ah, ¿sabes qué? Me voy a llevar esto para revenderlos.
1: También hubo una polémica, pues comenzó a circular un comunicado firmado por ARMY México en el que se pronuncian contra el uso de artistas para fines políticos. Melissa explicó que hay muchas fan bases o subgrupos ARMY, los cuales tienen múltiples posturas. No obstante, se respeta la pluralidad que hay entre las fans, pues saben que a quien apoyan es a los integrantes de BTS, no a un gobierno o un partido con el que se reúnen.
2: No solamente son artistas, Brandon, te platico, son embajadores culturales a nivel global, ¿ok? No solamente por dicho, por palabra, sino por un cargo que tienen fuera de Corea del Sur, o sea, tienen un pasaporte diplomático en el que pueden entrar a cualquier país porque son embajadores culturales. Independientemente de cualquier partido político, quien lleve, quien traiga, quien ponga, quien invite a BTS, creo que tenemos un criterio. Y en temas políticos nosotros vivimos aquí en México y sabemos por quién apoyar y a quién no apoyar, porque al final de cuentas pues eso es lo que nos hace pensantes, ¿no? Y creo que ARMY es inteligente y sabe perfectamente que sí, que no.
1: Y con esa independencia, ARMY planea exponenciar sus formas en que muestran su pasión y cariño por BTS, entre ellas con labores altruistas en nombre de la banda surcoreana, todo para que sepan que en México tienen

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0: Continuamos.
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0: de la prensa nacional.
1: Estas son las noticias destacadas de este viernes 8 de mayo de 2026 en los principales diarios de circulación nacional.
2: Reforma.
1: Arrecia Estados Unidos presión. Aprieta a México con combate al narco y política migratoria.
2: La Jornada.
1: Por mundial y calor, la cepa adelanta 40 días el fin del ciclo escolar. 5 de junio y no el 15 de julio.
2: El Universal.
1: La finca que marcó el destino de Rocha y el cártel de Sinaloa.
2: Milenio.
1: Con resultados prueba México su combate a cárteles. Claudia a Estados Unidos. Intercambio. La presidenta recuerda el desmantelamiento de 2.500 laboratorios y el envío de 90 capos. Trabajamos juntos.

0: y no queremos que se rompa esa confianza.
1: Excelsior.
0: Llaman a defender la cuarta transformación calle por calle. Retornarán al territorio.
1: El Financiero.
0: Banxico reduce tasa y concluye el ciclo de recortes. Junta de Gobierno. En decisión dividida 3-2, determina nivel terminal en 6.5%.
1: El Economista.
0: Ampliarán red de gasoductos del país con inversión de 140 mil millones. Crecerá 8.2%, a 23.289 kilómetros en el 2030.
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3: Uno de los temas más importantes y más inquietantes en este momento de la mañana que le podamos reportar, que le vamos a reportar, tiene que ver con Estados Unidos y México de nuevo. Estados Unidos y México, que estamos en un momento bastante crítico en relación al tema del crimen organizado, en relación al tema de la petición que ha hecho Estados Unidos de la detención de personajes vinculados o acusados por ser parte del crimen organizado y del narcotráfico. Todo esto que estamos presentando a lo largo de estos días, ahora agregamos el hecho de que el gobierno estadounidense, el Departamento de Estado del gobierno estadounidense, encabeza Marco Rubio, ha decidido la revisión de la red de los consulados de México para saber si están o no en sintonía con los intereses de los propios Estados Unidos. En nuestro portal de aristeguinoticias.com puede usted revisar nuestra nota que se titula Estados Unidos evaluará cerrar algunos consulados de México, según la información de CBS News, que es el medio de comunicación que dio a conocer esta información. La administración Trump inició la revisión de los consulados de México en Estados Unidos, lo que podría llevar al Departamento de Estado a considerar el cierre de algunas de estas oficinas. La información, como le digo, la publicó CBS News a través de la nota de Olivia Gassis. Olivia Gassis citó información de un funcionario del gobierno de Estados Unidos. El reporte incluye, que es muy importante esta parte, el reporte incluye una declaración de Dylan Johnson, subsecretario de Estado para Asuntos Públicos Globales, que dice: el Departamento de Estado revisa constantemente todos los aspectos de las relaciones exteriores estadounidenses para garantizar que estén en consonancia con la agenda de política exterior Estados Unidos primero del presidente Trump y que promueven los intereses estadounidenses. La nota de CBS apunta que el cierre de oficinas consulares estaría vinculada al empeoramiento de relaciones bilaterales con ciertos países, como se ha registrado con China o con Rusia en los últimos años. Relaciones Exteriores tiene consulados distribuidos en toda la geografía de los Estados Unidos. Por supuesto, la embajada en Washington, pero estamos hablando de que es una red consular muy amplia. Es una red consular de 53 consulados. Para México, el lugar donde más consulados tiene México, por supuesto, por la enorme cantidad de mexicanos y mexicanas e intereses de México que hay en Estados Unidos. Y el punto aquí es que la revisión en curso se da después de que se reportó la presencia de agentes de la CIA en un operativo en Chihuahua, y esto se reveló después de el suceso trágico que cobró la vida dos funcionarios de la Fiscalía Chihuahuense y dos agentes de los Estados Unidos. Y bueno, pues este es un contexto que incluye varias cosas. Esto también: se registró la presentación de cargos contra 10 funcionarios del gobierno de Sinaloa, que es otro de los elementos de este contexto actual. Y el asunto deberá ser atendido por la Cancillería mexicana, esta que ocupa de unos días para acá Roberto Velasco, el maestro Roberto Velasco, que es el nuevo canciller. Así que bueno, veremos cuál es el panorama que se tiene al respecto, pero una vez que se dio a conocer esto, pues se activa una alerta, se activa una alarma, digámoslo así, de qué tipo de situación es esta para la relación bilateral México-Estados Unidos. Los consulados son un espacio pues muy importante para millones de personas en Estados Unidos, pero aquí lo que también se asoma respecto al porqué de esta decisión de revisar los más de 50 consulados de México allá, pues en el escenario, en los elementos contextuales que podemos sumar, está también el asunto de un libro que se publicó recientemente en Estados Unidos, en donde se afirma que desde los consulados mexicanos, pues se lleva a cabo activismo político a favor de Morena y a favor del régimen. Estamos hablando de un autor de nombre Peter Schweizer, que publicó un libro que se llama, el título es bastante sugerente, El Golpe Invisible. Y este Golpe Invisible, que se publicó en este 2026, al arranque del 26, es que este personaje, identificado como un consultor político en los Estados Unidos y escritor de este libro, publicó El Golpe Invisible, en donde directamente dice y acusa, al gobierno mexicano de que está precisamente utilizando de manera indebida sus consulados. Estos consulados, que son muchos, como hemos dicho, que está utilizando estos consulados para influir de manera política en los Estados Unidos, en algo que no le es favorable al gobierno de Donald Trump, que desde los consulados mexicanos, el gobierno de Morena, de Claudia Sheinbaum, pues estaría utilizándolos para influir o para incidir de alguna u otra manera en el ámbito político de los Estados Unidos. Y también el tema de los migrantes. El tema de los migrantes, ya en algún momento, en el sexenio pasado, principalmente el sexenio de López Obrador, se llegó a plantear el asunto de la fuerza de los migrantes allá, a los migrantes a los que se les ha llamado héroes, por muchas razones, pero en este caso la fuerza política que puede tener, que pueden tener millones de personas que viven en los Estados Unidos, es un tema de temas. Este libro en cuestión, este libro El Golpe Invisible, pues dice directamente que se usan los consulados con este propósito de carácter político. Así que si esta es una de las razones por las cuales Washington ha decidido revisar los consulados, vaya usted a saber qué pase. Es un elemento que ponemos a la mesa en la revisión contextual de por qué, para preguntarnos y tratar de responder por qué se decidió, como dice CBS, estamos citando una cadena de televisión en Estados Unidos, como dice CBS, el gobierno de Trump, pues ha decidido revisar estos consulados para verificar, para constatar que estén en sintonía o en concordancia con la política exterior de los Estados Unidos. Si de ahí va a derivar que se cierren algunas oficinas diplomáticas de México, será muy fuerte. Sería bastante hostil. Tendría que explicarse por qué razón ocurriría algo de esa naturaleza. Tendría que precisarse por qué, si llega a ocurrir, se cierra tal o cual consulado. Es un momento bastante delicado, pero bueno, por lo pronto ya le informo lo que dice CBS y lo que dentro del reporte de CBS informó también este funcionario del gobierno de los Estados Unidos. Así que ahí está la revisión de los consulados y la señal que se manda en estos momentos desde Estados Unidos. No es la única señal. Hay un contexto, hay un conjunto de cosas que están ocurriendo en estos momentos y especialmente en estos últimos días, en esta semana y en estas últimas horas. Nuestro colega Manuel de Santiago ha preparado esta pieza revisando todo esto que hemos informado y que en este día viernes es importantísimo recuperarlo.
2: México acumula señales del cambio de la estrategia de Estados Unidos contra los cárteles. En todos los frentes, político, económico, militar y judicial, ya no habla solo de combatir el narcotráfico. Ahora mezcla terrorismo, cárteles, operaciones militares y acusaciones contra políticos mexicanos en una misma narrativa. Y eso cambia el nivel de presión sobre México.
4: And now we've started the land force, which is much easier. And you'll hear some complaints from some people in, like, representatives from Mexico and other places, but if they're not going to do the job, we're going to do the job.
2: No son declaraciones aisladas. En su nueva estrategia antiterrorista, Trump habla del uso de la fuerza y el poder del ejército estadounidense para desmantelar a los cárteles. Incluso advierte que no permitirá que terroristas ni gobiernos que los apoyan operen con impunidad. Y cierra con la frase, los encontraremos y los eliminaremos. Además, la Fiscalía estadounidense ya presentó una acusación formal contra el gobernador de Sinaloa, Rubén Rocha Moya, hoy con licencia, y otros 9 funcionarios y exfuncionarios mexicanos. El Inno Todd Blanch adelantó que vendrán nuevas acusaciones contra otros funcionarios.
5: Así que eso es algo que continuará. Una consecuencia de que muchos de los líderes de algunos de estos cárteles hayan sido traídos aquí durante el último año en nuestra cooperación con el gobierno mexicano, es que algunos de ellos probablemente querrán cooperar.
2: En su nueva estrategia antidrogas, Estados Unidos exige detenciones y extradiciones y deja abierta la puerta a las acciones unilaterales, mientras el gobierno de la presidenta Claudia Sheinbaum rechaza el injerencismo y la posibilidad de una intervención militar. La pregunta es si Washington solo está elevando la presión o preparando el terreno para actuar.
3: O preparando el terreno para actuar, vaya panorama que tenemos en estos momentos, es un momento de grandes desafíos, sin la menor duda, en la relación México-Estados Unidos. Y bueno, pues le quiero contar también que Donald Trump recibió pues un nuevo revés. Fíjese que el Tribunal de Comercio declaró ilegal el arancel global del 10%. Estamos hablando de un revés judicial muy fuerte, porque se trata de la piedra angular de lo que pretendió Donald Trump fuera su política económica y comercial y de aranceles a nivel mundial, pero ha recibido primero de la Corte Suprema un revés muy fuerte, y ahora lo que estamos viendo es este nuevo revés del Tribunal de Comercio, que declara ilegal el arancel global del 10%. Así que estamos viendo que este Tribunal de Comercio Internacional de Estados Unidos bloqueó ayer jueves la imposición de un arancel global del 10%. Puede usted ver nuestra nota en Aristegui Noticias, en nuestro portal de www.aristeguinoticias.com, con los detalles de esta información. Esta nota se titula "Nuevo revés a Trump: Tribunal de Comercio declara ilegal el arancel global del 10%. Y ahí le informamos que este tribunal bloqueó la imposición de este arancel global del 10% a la mayoría de las importaciones, al considerar que Trump invocó de manera incorrecta una ley comercial de hace para aplicar estos gravámenes. El tribunal determinó que Trump utilizó de manera indebida una legislación comercial antigua al imponer los aranceles el pasado febrero, pero después de que otro paquete de medidas similares fuera anulado por el Tribunal Supremo. Pues sí, es que fue el tema, ¿no? Se le anuló desde la Corte Suprema y en febrero decidió lanzar otro arancel del 10% global y le dijeron que te dijimos que no. Este Tribunal de Comercio Internacional le volvió a decir que no estaba con las atribuciones para imponer este arancel global del 10%. Según el fallo del Tribunal de Comercio, que tiene su sede en Nueva York, el Ejecutivo excedió los límites de la normativa al aplicar de forma generalizada un arancel a productos procedentes de prácticamente todos los países. Sin embargo, el futuro del litigio permanece abierto, dado que el gobierno ya había previsto que el arancel global funcionara como una medida temporal destinada a ganar tiempo mientras se exploraban otras bases legales para imponer aranceles más duraderos. Así que el arancel del 10% se aplica desde el 24 de febrero bajo la sección 122 de la Ley de Comercio de 1974, con una vigencia de 150 días, por lo que expira el próximo 23 de julio. Después de esto, solo podrá ser prorrogado, o solo podría ser prorrogado por el Congreso. Revisando al New York Times, dice que se espera que la administración de Donald Trump recurra al fallo, lo que podría prolongar el conflicto. No obstante, una derrota definitiva obligaría al Ejecutivo a devolver los ingresos recaudados bajo estos aranceles. Imagínese, una cifra que se sitúa en torno a los 166 mil millones de dólares, según estimaciones. Se abre la posibilidad de que tuviera que devolver esta cifra cercana a los 166 mil millones de dólares, según las estimaciones. Tras la anulación previa de medidas arancelarias por parte del Tribunal Supremo, la administración recurrió a una disposición poco utilizada de la Ley de Comercio de 1974, conocida como sección 122. Dice la agencia EFE que, sin embargo, el Tribunal de Comercio subraya que esta disposición solo permite la imposición temporal de aranceles limitados en circunstancias específicas vinculada a desequilibrios graves en la balanza de pagos o a situaciones de inestabilidad en el sistema financiero internacional. El fallo recuerda además que esta norma permite gravámenes de hasta el 15% durante un máximo de 150 días, tras lo cual su continuidad depende de la autorización, como le digo, del Congreso.

decisión de la SEP, que estamos aquí comentando desde el principio del programa, esta decisión de la SEP que está causando una reacción tremenda. De ayer a hoy ya vimos uno, dos, tres, cuatro, no sé cuántos más, comunicados de organizaciones de organizaciones de padres de familia, de gente especializada en el tema de la educación, de la sección de la coordinadora. Hay ya varios comunicados que están reaccionando, obviamente, de inmediato frente al anuncio que hizo ayer Mario Delgado y lanzar esto de que 3 meses de vacaciones, en pocas palabras, lanzar esto que tiene que ver con la decisión, este anuncio de la SEP y de la CONAEDU de adelantar el fin del ciclo escolar 2025-2026 al 5 de junio, pues bajo el pretexto de las altas temperaturas, bajo el pretexto del calor o de la ola de calor, y póngale aquí también el mundial de fútbol. Esas son las explicaciones. ¿Por qué va a haber mundial y por qué hay calor? Entonces vamos a hacer esto. Así que ya hay, y sinceramente a estas alturas de la mañana ya el gobierno de la República tendría que estar revisando qué demonios está haciendo o está anunciando que va a hacer, porque las afectaciones son múltiples para millones y millones de personas. Si hay algo que impacta a millones de personas es la educación. Si hay algo que impacta de manera inmediata a millones de personas son las escuelas. Las escuelas, el tiempo de las personas, la educación, evidentemente. Así que de esto hablaremos esta mañana en un ratito más.

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0: regresamos.
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2: Jesús, buenos días, saludos a los Estados Unidos, ¿cómo andas?
3: Carmen, muy buenos días. Vaya problemas que se le están viniendo a México, Carmen. Con el anuncio que hiciera pues el subsecretario de Estado Adjunto para Asuntos Globales, Dylan Johnson, en la cadena de televisión CBS, de revisar el papel que están ejerciendo en Estados Unidos los 53 consulados de nuestro país. Esto para que vayan acorde con lo que marca la política exterior del gobierno de Donald Trump. Una situación complicada, Carmen, y creo que es la primera vez que ocurre en la relación bilateral que el gobierno de Estados Unidos revise las actividades diplomáticas establecidas en acuerdos internacionales. Esto para, pues, presuntamente evitar que se lleve a cabo proselitismo desde las sedes consulares de México en los Estados Unidos, que son las que se dedican a vigilar el que se atienda a los millones de mexicanos que viven en los Estados Unidos. Ahora bien, me parece que la premisa de evitar un proselitismo de los consulados, desde el punto de vista estricto, pues está un poco complicado, Carmen, porque pues la mayoría de las personas mexicanos que acuden a los consulados no son ciudadanos de los Estados Unidos, aún por naturalización. En su mayoría son mexicanos y no estadounidenses. Ahí es donde entra un poco la problemática que comulga con el argumento que han rechazado las cortes del gobierno de Donald Trump, en el cual sostiene que en la elección pasada y en elecciones anteriores, inmigrantes indocumentados, en general, no dice que mexicanos, participan en elecciones en los Estados Unidos, algo que las cortes federales han rechazado. De ahí que lo que escribió Peter Schweizer, este hombre que comulga con la política de Donald Trump, con las acciones de MAGA de hacer a Estados Unidos grande otra vez, ha generado el que en las huestes del sector ultraconservador del Partido Republicano y de la gente que apoya a Donald Trump, pues genere esta visión, no de la revisión consular, sino el racismo, Carmen, este rechazo a los inmigrantes que, como hemos visto en los últimos meses, ha generado estas redadas antimigratorias que terminaron en la ejecución de dos ciudadanos de los Estados Unidos en Minnesota y que le han bajado al tono en las últimas semanas y que le costaron el puesto a Kristi Noem, la secretaria de Seguridad Interior, y también a la Procuradora General de Justicia, Pam Bondi, de acuerdo a lo que ya ahora ha dado a conocer la Casa Blanca poco a poco, ya que estas mujeres no se encuentran en el puesto para el cual las designó el mandatario estadounidense y fueron aprobadas por el Congreso, en lo que va en los primeros 14, 13 meses de su presidencia. Lo que me llama mucho la atención, Carmen, en este caso de la revisión de la red consular mexicana, es el silencio de la embajada de nuestro país en la capital de los Estados Unidos. Mira que 38 años de estar reportando lo que ocurre en la relación bilateral México-Estados Unidos, pues puedo recordar, aun cuando esté más viejo que Matusalén, situaciones en las cuales se generaba tensión en la relación bilateral y los embajadores pues sacaban un comunicado. Ahora absolutamente nada, digo, y no es de extrañarse, Esteban Moctezuma, el embajador de México en Estados Unidos, se ha destacado por su ausencia en temas importantes de la relación bilateral. Ya no se diga el citar a Lana en la embajada para por lo menos establecer una posición. Creo que nos encontramos en un punto de quiebre, Carmen, porque podemos agregarle al contexto que tiene que ver a lo mejor con lo de la CIA, que tiene que ver con la lucha antinarcóticos, que tiene que ver con todo lo que tú quieras. A mí me parece que esta revisión, si es que se lleva a cabo, más bien tiene que ver con el argumento de Donald Trump de que los inmigrantes indocumentados votan en las elecciones de Estados Unidos. ¿Y por qué lo digo? Se vienen las de medio periodo del martes 3 de noviembre, que van a marcar un antes y un después en este segundo periodo presidencial de Trump. Porque si su partido, el republicano, pierde el control del Congreso, no solo quedaría acotado el resto del mandato de Trump, sino que incluso el mandatario, como ya lo ha hecho incluso en una elección presidencial, puede denunciar un fraude, puede denunciar irregularidades, argumentando que los inmigrantes votaron en contra de su movimiento, MAGA. Ahora bien, no podemos olvidar un hecho muy importante. Los mexicanos.
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2: Que llamémoslo así, el capital político que ahí existe es enorme. La pregunta es si hay o no actividad de algún tipo político desde los consulados, si sí o si no hay algo de razón, no tengo la menor idea, si hubiera alguna actividad o alguna circunstancia específica, si era desde los consulados algo que tenga que ver con la política electoral o la política misma en Estados Unidos, pues esa es una pregunta abierta.
3: Por eso mencionaba esto, Carmen, me parece que no tiene que ver nada con lo de la CIA, no tiene que ver nada con la lucha contra el narcotráfico, sino más bien es el temor de que los republicanos pierdan el control del Congreso, porque ¿de qué otra manera hablas de un activismo político a favor de los demócratas?
2: No, solo en elecciones, obviamente. En las elecciones, claro. Obviamente.
3: Y se vienen las del 3 de noviembre, que son importantísimas para el futuro de Donald Trump. Platicábamos en estos días que ya en la Casa Blanca están preparando a un grupo de asesores legales para el escenario de que el Congreso esté dominado por los demócratas, para cómo gobernar Donald Trump. Entonces aquí debemos verlo desde este punto de vista. Yo no sé en realidad hasta qué punto los cónsules de México en estos 53, en estas 53 misiones de nuestro país puedan hacer activismo. Lo que sí te digo es que quienes son los cónsules por designación política, es decir, que no son del Servicio Exterior Mexicano, pues en muchos de los casos no funcionan, no saben, y simplemente están ahí ocupando un puesto en alguna ocasión como una especie de exilio que les da el gobierno mexicano. Esto ha ocurrido en toda la historia de las relaciones internacionales y de los partidos políticos que gobiernan en nuestro país. Podemos citar muchos casos, Carmen, de exgobernadores, exprocuradores, en fin, los envían al extranjero a que sigan pasando pues muy buena vida sin hacer ruido. Pero aquí estamos hablando de algo muy importante y me parece que a Roberto, nuevo canciller mexicano, le están tocando momentos dificilísimos en la relación bilateral. Pero yo te digo, se supone que la representación diplomática de estos 53 consulados es la embajada en Washington. Y simplemente Moctezuma no existe. Sabemos que ya se va, obviamente, pero por lo menos algo deberían de decir. O todo se concentra en la reacción de la presidenta en las mañaneras. Y es cierto que hay preocupación en Estados Unidos por parte de los demócratas, pero la preocupación tiene que ver con los argumentos de Donald Trump de estas irregularidades que siempre alega en las elecciones cuando pierde él o pierde de su partido. Por eso será muy interesante lo que ocurra el 3 de noviembre y si se hace esta revisión, cuál será la conclusión a la que llegue el Departamento de Estado, porque pedirle al gobierno, un gobierno extranjero con el cual tiene relaciones bilaterales, que cierre una plaza diplomática por asistencia consular a sus ciudadanos que viven en Estados Unidos, es complicado, y ahí podría entrar la reciprocidad. Obviamente no hay manera de comparación del número de estadounidenses que viven en nuestro país con el número de mexicanos que viven en Estados Unidos, que en realidad, Carmen, nadie sabe con precisión cuántos mexicanos hay en Estados Unidos, pero sí son millones y millones. Me sabía de memoria, pero todo esto ha cambiado, de entre los mexicanos, más o menos el cálculo de ciudadanos estadounidenses mexicanos por naturalización en los Estados Unidos, es decir, que pueden votar en las elecciones, pero recuerdo que es muy bajo en términos de mexicanos que viven de una manera irregular y trabajan en los Estados Unidos. Por eso no creo que esto tenga que ver con el tema de la CIA ni con la lucha antinarcóticos. Yo sigo pensando que tiene que ver con las elecciones del 3 de noviembre, porque no hace mucho Trump, desde la Casa Blanca, dijo que tenían que estar muy pendientes de que no votaran los inmigrantes indocumentados en las elecciones. Y bueno, la semana pasada, y no recuerdo si lo comentamos, Carmen, pero una corte federal echó abajo la idea de Trump de que se revisaran las boletas de elección presidencial con Biden, imagínate, que perdió. Por eso cuando hablábamos de esta imagen que subió en Truth Social, donde se ve a Biden durmiendo, a su hijo tomando cocaína y Obama con un letrero de la pluma automática, te lo decía, es que jamás le va a perdonar que haya perdido la elección con él.
2: Ah, eso sí, jamás. A la menor provocación le manda un chiste, una broma, un ataque, una puya. Sí, sí, eso está clarísimo, que es su obsesión.
3: Sí, por eso reitero, tal vez me equivoque, pero eso tiene que ver con las elecciones del 3 de noviembre.
2: Pues eso es lo que parece. Sí. Eso es lo que parece, porque efectivamente, bueno, pues aquí el punto es que se confirma, bueno, está ya publicado por CBS y la declaración que hizo el funcionario.
3: También ya lo publicó The New York Times.
2: Ya lo publicó, ya se confirmó. Entonces, bueno, estamos hablando de un asunto que está ya puesto a la luz pública como algo que está por ocurrir o ocurriendo, como sea, pero que requiere una respuesta precisamente del gobierno mexicano. Vamos a hacer la conferencia matutina, porque efectivamente la única voz oficial pues parece ser la mañanera y no parece que haya otra instancia en este caso para pronunciarse. Vamos a verlo, vamos a ver qué tipo de respuesta tiene que dar el gobierno mexicano, tiene que hablar la cancillería de alguna manera, el nuevo canciller. En fin, es un delicado porque es una... No sé si la expresión es correcta, pero me lo parece, una acción hostil al gobierno mexicano. Sí, sí. Es una acción hostil, te voy a revisar qué estás haciendo. Los consulados y la representación diplomática, eso es el país que tiene una presencia física en otro país, pero que es una zona de nuestro ámbito directo, y que vaya a meterse Estados Unidos en nuestros consulados, es una acción bastante fuerte, no es una cosa cualquiera, no es una cosa que ocurra todos los días, para decirlo claro.
3: No, y además, hace un par de meses, o un poco más, a principios de año, cuando Trump insistía en que estaba registrado, por ejemplo, en el estado de Georgia, que en las elecciones presidenciales que perdió con Biden votaron muchos inmigrantes indocumentados, y los demócratas salían a decir que también no contribuyen ese tipo de palabras a este tipo de cosas, Carmen, que era porque la mayoría de la población en el mundo están en contra de las políticas racistas de Trump, xenofóbicas. Pero bien, aquí los consulados de nuestro país en Estados Unidos, Carmen, en su mayoría, digo, y me consta, no estoy defendiendo a nada, pero cuántos reportajes hemos hecho en Proceso y otros medios de comunicación sobre los servicios que ofrece a la comunidad mexicana, que muchas veces pasan desapercibidos. Por ejemplo, la asistencia que proporcionan legal a los mexicanos que tienen familiares en la cárcel en Estados Unidos por cualquier razón, Lo vimos cuando ocurría que detenían a personas en estas redadas antimigratorias y que dejaban a sus hijos solos antes de ser deportados. La asistencia que les ofrecen, algo que nunca aparece en el radar, a la repatriación de restos de ciudadanos mexicanos. Hasta hace unos 5 años la ex embajadora Marta Bárcena me decía que eran un promedio de más de 100 mexicanos muertos que cruzaban todos los días la frontera para repatriar sus restos a nuestro país. La asesoría que ofrecen para la presentación de documentos en el caso de testamentos, cuántas actas de nacimiento se emiten todos los días y pasaportes. Es decir, es diversa la actividad de estos consulados que da servicio a los millones de mexicanos que hay en Estados Unidos. Yo no te podría decir con precisión si hay o no actividad proselitista. Yo lo dudo en el sentido en que lo escribió Schweizer en su libro, pero eso ha hecho eco y seguramente en el Departamento de Estado la intención es, si no están llevando a cabo este proselitismo, pues mucho cuidado, porque a cualquier indicio de lo contrario podemos actuar en contra de la relación bilateral y el derecho diplomático que tiene México como nación en los Estados Unidos. Por eso me parece todavía mayormente delicado.
2: Oye,
3: es sin duda mucha presión al gobierno de México con todo lo que hemos hablado esta semana, pero yo reitero, te demuestra claramente el que Donald Trump está dispuesto a todo con tal de sacar electoralmente adelante su agenda para el Partido Republicano.
2: Oye, y déjame agregar un elemento en este contexto, en sintonía con lo que dices. Alejandro Moreno, presidente nacional del PRI, subió hace como 12 horas, un post en su cuenta de X que dice, lo advertimos, como lo dijimos en febrero de 2026, el uso político de la red consular iba a traer consecuencias, dice el presidente del PRI. Hoy el gobierno de Estados Unidos ordena investigar a los 53 consulados de México y analice el cierre de algunas sedes tras el anuncio firme y contundente del Departamento de Estado que encabeza el secretario Marco Rubio. Desde febrero, dice el PRI, advertimos que el gobierno de Morena estaba enviando perfiles señalados por corrupción y sin carrera diplomática a representar al país. Señalamos que usar los consulados como refugio de políticos cuestionados iba a debilitar la posición de México frente a su principal socio. No quisieron escuchar. Actuaron con soberbia, con improvisación y con una irresponsabilidad que hoy le pasa factura a nuestro país. Y dice también, la administración del presidente Trump ha sido firme, clara y contundente en su decisión de acabar con la corrupción y los vínculos entre la política y los cárteles del crimen organizado. México debería asumir esa misma determinación en lugar de encubrir a sus narcopolíticos. Cuando aquí se protege a los impresentables, afuera toman nota y actúan. Lo advertimos con tiempo y hoy los hechos confirman el tamaño del daño. Es claro que Morena no es un partido, y dice aquí el PRI, es un cártel del crimen organizado. Morena no sabe gobernar. Y viene ahí, pues, el pronunciamiento que hace desde febrero, reproduce lo que publicó el PRI el 4 de febrero de 2026 en un desplegado que se titula "El PRI denuncia el uso político de la red consular y la designación de perfiles vinculados a la corrupción". Así que entre que recuerda lo que dijo desde febrero y entre que, por cierto, presenta un, no sé cuál es la figura legal, un recurso, una queja o la figura que corresponda en contra de lo que llama la narcopolítica en México el propio PRI esta semana, pues estamos viendo cómo el PRI tiene en Estados Unidos ya un eje principal de actuación política. Y en este caso está diciendo, desde febrero lo dijo, y está en sintonía con esta discusión, Jesús, en sintonía con la discusión sobre si sí o no se está usando o se usa o se ha usado la red consular con propósitos políticos. Ahí está el tema.
3: Si es un proselitismo de México, Carmen, a Estados Unidos técnicamente no le importaría, porque recuerda que los consulados y las embajadas de cualquier país en Estados Unidos, o pudieran ser de cualquier país en nuestro país, se consideran territorios extranjeros. Recordemos el caso en Ecuador, que el gobierno de ese país allanó para sacar a alguien la sede diplomática de México. Se supone que no es territorio estadounidense, aunque esté dentro de su país. Si es un proselitismo nacional, es decir, de política mexicana, grilla mexicana, se entiende lo que pudiera decir Alito, pero aquí el argumento de Estados Unidos en este caso no es eso. Estamos hablando de un proselitismo en contra del Partido Republicano, no hay que confundir lo que dice Alito. Ahora,
2: pero a ver, es el uso político de los consulados, es un tema.
3: Y sí, como una cosa uso es político, pero para México.
2: Son las dos México cosas. No estoy clara. No estoy clara si se refiere a proselitismo a favor de México, de Morena o de... No hay que leer lo que dice el comunicado de febrero.
3: Pero por lo que está diciendo, ¿no? De narcopolíticos, de Morena, y eso se entiende que está llevando agua a su molino. Pero
2: bueno, eso es obvio.
3: Tú dijeras en México, a ver, el PRI tiene autoridad moral para hablar de sacar de México a políticos que salieron involucrados en escándalos, ni el PAN ni Morena, nadie. Por eso yo hablaba de que hace falta en el servicio exterior mexicano que sean los profesionales de relaciones exteriores los que encabecen la defensa de los mexiculados. Es decir, en nuestro país, con el historial que tenemos en todos los partidos políticos, yo quisiera saber quién puede aventar la primera piedra contra un pecador. Y lo digo desde el punto de vista de los años cubriendo aquí en Estados Unidos la relación bilateral. Ya ni me quiero acordar de nombres que te daban pena ajena, que estaban al frente de los consulados en Estados Unidos y en otros países. ¿Te acuerdas el caso de Marisela Morales?
2: Sí.
3: Cónsul en Milán, en el caso del PAN, del PRI, pues no acabaríamos todo tu programa de dar nombres.
2: No hay manera, no nos da tiempo.
3: Entonces, por eso te decía, habría que discernir muy bien a qué se refiere Alito Moreno, porque ¿qué tiene que ver el PRI con el tema de demócratas y republicanos? ¿Qué es el argumento del libro de Schweizer? Y es el argumento del Departamento de Estado, si entendemos lo que dijo Johnson. Johnson no está hablando de proselitismo mexicano. Está hablando de una injerencia en los temas políticos de Estados Unidos. Y por eso, insisto, creo que esto tiene que ver con lo que se viene el 3 de noviembre.
2: Pues ahí está, la presidenta de México ya habló. No podía ser de otra manera. No. Hace unos minutos se refirió al tema de los consulados y esto fue lo que dijo.
0: Salió esta nota ayer en CBS, que sale hoy en varios de los medios mexicanos. Esta idea de que los consulados mexicanos están haciendo política en los Estados Unidos es completamente falso. Lo que hacen los consulados, que es su papel igual que el consulado de Estados Unidos en México o de otros países, pues siempre protegen a sus ciudadanos. Al mismo tiempo que abren todas las posibilidades, por ejemplo aquí, de sacar visas para ir a Estados Unidos o algunos otros, pues la embajada y el consulado de Estados Unidos en México, entre otras de sus funciones, es proteger a sus ciudadanos. Entonces, los consulados en Estados Unidos, lo que hacen, pues es la relación entre ambos países, que es muy importante, todas las labores diplomáticas, y ayudar a los ciudadanos mexicanos. ¿Cómo los ayudan? Uno, con trámites que tienen que hacer en México. Pues muchas de las personas que viven allá, pues tienen que hacer trámites aquí. Por ejemplo, el acta de nacimiento, si es que quieren que tengan doble nacionalidad sus hijos. Si van a regresar a México, cómo pueden traer sus cosas. Pues son muchísimos trámites que realizan en el consulado las y los mexicanos que viven allá. Y cuando hay un asunto de una redada o algún situación que vive algún mexicano, pues tiene la obligación de darles protección, de darles un abogado, de apoyarles. Entonces, esa es la labor que realizan los consulados. Pero no estamos de acuerdo, además, no es así que los consulados realicen algún tipo de política en Estados Unidos en contra del gobierno de Estados Unidos o en contra de cualquier situación o que estén haciendo política en los Estados Unidos. Eso es absolutamente falso. Nosotros tenemos en nuestra Constitución la autodeterminación de los pueblos. Y así como defendemos la autodeterminación de un pueblo en el mundo, pues también Estados Unidos es su autodeterminación. Nosotros no tenemos por qué influir en la política de los Estados Unidos desde México.
2: Esta es la respuesta, la postura que asume la presidenta de la República, Jesús Esquivel. Pues así está el tema y seguiremos hablando.
3: Se escuchó, porque hablábamos de las actas de nacimiento, de los servicios, y fue lo que dijo. Ahora, nada más para cerrar, Carmen, si se tratara de interpretar los dados, imagínate si tuviéramos otro tipo de gobierno en México, y me refiero a alguien con el estilo de Donald Trump, ¿qué se diría de la embajada de Estados Unidos en nuestro país? Dirigida por un exintegrante de la CIA, y tras lo que ocurrió en Chihuahua, si aún así sí, varios columnistas y analistas han ligado diciendo es Johnson el que dirigió eso, él es el que está a cargo, es muy complicado en los temas de la relación bilateral. Yo lo único que te digo, que aquí, entre líneas, se puede leer el temor de los republicanos y de Trump, de que en algunos distritos en donde se ve complicada la reelección de los republicanos, puedan argumentar que inmigrantes indocumentados y mexicanos, ya nos agarró de piñata Donald Trump, votaron por un candidato demócrata.
2: Pues ahí está el tema, muy importante. Jesús Esquivel, seguiremos hablando y buenos días.
3: Muy buenos días, Carmen. Abrazo, buen fin de semana.
2: Buen fin de semana, buen fin de semana, buen fin de semana. Feliz Día de las Madres en tu casa. Y bueno, pues estamos desde luego hablando de este tema. Para no quedarnos con la duda, porque en esta conversación referimos lo que dijo el PRI hace rato, recuperando el PRI su mensaje del su desplegado de febrero 2026. Y para no quedarnos con la duda de si estaba refiriéndose esta organización política a la política de Morena o a la política estadounidense, mire lo que dice en esta comunicación, en este desplegado que están recordando en este momento, justo cuando se está hablando y conociendo el tema de la revisión a las oficinas consulares de México en Estados Unidos. Dice, en febrero dijo, condena de manera enérgica el uso político, ideológico y faccioso de la red consular mexicana por parte del gobierno de Morena, así como la designación de personajes carentes de autoridad moral para representar al Estado mexicano en el extranjero. Esto lo firmó el 4 de febrero 2000. La red consular fue creada para proteger y asistir a las y los mexicanos fuera del país, no para convertirse en refugio político ni en una plataforma para premiar lealtades partidistas, encubrir trayectorias cuestionables o exportar la degradación institucional que hoy vive México. Su utilización con fines políticos constituye una grave distorsión del servicio exterior mexicano y una violación al principio de neutralidad del Estado. Y dice aquí el PRI desde febrero, resulta indignante la designación de Rutilio Escandón como cónsul general de México en Miami, un personaje impresentable, dice este comunicado, identificado plenamente con Morena y marcado por señalamientos públicos y documentados de corrupción, vínculos con redes de impunidad y presunta relaciones con el crimen organizado. Eso dice el PRI de el cónsul de México en Miami. Dice que no representa a México ni a su gente y que representa a una camarilla de narcopolíticos auspiciados y protegidos por Morena, eso afirma este partido. El nombramiento de Rutilio Escandón es parte de una serie de designaciones políticas irresponsables que confirman que Morena convirtió, dice la dirigencia nacional de este partido, que confirman que Morena convirtió la red consular en un botín partidista. Ahí están, dice, los casos recientes de Donaji Alba Raleigh, en el consulado de Raleigh, Carlos Iriarte en Boston y Marco Antonio Mena en San Francisco, perfiles sin carrera diplomática, sin experiencia en política exterior y sin autoridad moral, enviados a ciudades con amplias concentraciones de connacionales para pagar favores y reciclar cuadros políticos lejos del escrutinio público nacional. Esta práctica absurda, dice este comunicado, que se está recordando hoy, en mayo del 26, de lo que se dijo en febrero del 26, esta práctica absurda y profundamente dañina fue inaugurada por el expresidente Andrés Manuel López Obrador cuando decidió utilizar embajadas y consulados como premios políticos para exgobernadores y aliados con las designaciones de Quirino Ordaz, Claudia Pavlovich, Carlos Miguel Aiza, Carlos Joaquín González y Omar Fayaz. Varios priistas, por cierto. Con ello, el gobierno de Morena rompió con décadas de profesionalismo del servicio exterior mexicano y sentó el precedente de que la lealtad... Deme un segundo aquí. Están los nombres que mencionó y dice que se rompieron décadas de profesionalismo en el servicio exterior mexicano y sentó el precedente de que la lealtad política vale más que la preparación, la ética y el interés nacional. Cuando el gobierno envía al extranjero perfiles cuestionados, pone en riesgo la confianza internacional, debilita la protección de nuestros migrantes y daña la imagen del país. Estos nombramientos forman parte de una estrategia sistemática para utilizar las instituciones del Estado como instrumentos ideológicos y políticos al servicio del poder, incluso promoviendo mensajes contrarios al libre mercado, a la inversión privada y a la democracia. Así que está diciendo aquí el PRI que presentará las denuncias, que bueno, desde febrero el PRI anunció que con claridad y firmeza, dice el texto, presentará las denuncias correspondientes, a ver, aquí hay un tema, presentará las denuncias correspondientes en los Estados Unidos donde la impunidad que protege a Morena no alcanza y donde las instituciones funcionan. No permitiremos que se utilice la representación diplomática de México para encubrir a personajes que tanto daño le han hecho a la nación. México merece un gobierno que dé la cara, instituciones que sirvan al país y representantes que honren al Estado, no que los avergüencen. Vamos de frente, sin miedo, sin titubeos, vamos a recuperar el rumbo del país, a poner orden, garantizar que quienes han traicionado la confianza enfrenten la justicia, porque México no es Morena, porque los narcopolíticos no pueden ni deben seguir escondiéndose detrás del poder. Pues mire, aquí lo que está planteando el PRI desde febrero es que hay personajes vinculados al crimen, directamente lo que está diciendo, que hay personajes vinculados al crimen y a hechos impresentables que están representando a México en los consulados o en consulados diversos. Mencionó estos nombres. Pero aquí, entre que hace este pronunciamiento público en este desplegado de febrero y entre que dice ahí lo que ya hizo, en febrero dijo, vamos a presentar unas denuncias en Estados Unidos, cosa que ya hizo. Dijo, y lo hizo en Estados Unidos, la presentación de estas denuncias, porque dice que la impunidad que protege Morena no alcanza... vamos a presentar denuncias donde la impunidad que protege a Morena no alcanza y donde las instituciones funcionan. Así que se fue a Estados Unidos el PRI a denunciar pues al gobierno y a Morena. Vamos a ver cuáles son las características de estas denuncias que presentó en Estados Unidos, cosa que ya le habíamos informado en estos días. Así que ahora que vemos que Estados Unidos está por revisar o revisando los consulados de México en Estados Unidos, este es un elemento en el contexto general importante de destacar que tiene que ver con lo que ha planteado el PRI desde febrero y no sé si tenga que ver o no, no tengo la menor idea de si realmente esas denuncias presentadas por el PRI en Estados Unidos respecto a los consulados en Estados Unidos tenga que ver con la decisión

0: las informaciones diversas que estamos presentando. Fíjese usted que el secretario de Guerra de los Estados Unidos, el señor Pete Hegseth, hace algunos minutos, pues en sintonía, dice, con el presidente Trump para dar transparencia o para brindar transparencia sin precedentes respecto a la comprensión que tiene nuestro gobierno de los fenómenos anómalos no identificados. ¿Cómo me escucha? Están dando un paso para, pues, mostrar los archivos, estos archivos ocultos detrás de clasificaciones, han alimentado durante mucho tiempo especulaciones justificadas y ha llegado el momento, ¿tenemos eso? Y ha llegado el momento de que el pueblo estadounidense lo vea por sí mismo. Esta publicación de documentos desclasificados demuestra el compromiso sincero de la administración Trump con una transparencia sin precedentes. ¡Ah, caray! ¡Ah, caray! ¡Ah, caray! Mire, con mayor amplitud aquí dice esto. Hoy, el Departamento de Guerra anunció la publicación inicial de archivos nuevos y nunca antes vistos sobre fenómenos anómalos no identificados, como parte del sistema presidencial de desclasificación y reporte de encuentros con WAP.
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4: Durante mucho tiempo, transparencia sobre el conocimiento del gobierno respecto a los fenómenos anómalos no identificados, UAP. Bajo el liderazgo del presidente Trump, la Oficina de la Directora de Inteligencia Nacional está coordinando activamente los esfuerzos de desclasificación de la comunidad de inteligencia con el Departamento de Guerra para garantizar una revisión cuidadosa, exhaustiva y sin precedente de con el fin de brindar al pueblo estadounidense la máxima transparencia. La publicación de hoy, viernes, es la primera de lo que será un esfuerzo conjunto y continuo de desclasificación y divulgación. Esto dijo la directora de Inteligencia Nacional. ¿Qué dice el director del FBI, Ash Patel? El FBI se enorgullece de apoyar al presidente y a nuestros socios interinstitucionales en esta histórica publicación de registros sobre UAP, fenómenos anómalos no identificados. Por primera vez en la historia, el pueblo estadounidense tiene acceso irrestricto a archivos gubernamentales desclasificados sobre fenómenos anómalos no identificados, un nivel de transparencia que ninguna administración anterior ha ofrecido. El FBI sigue comprometido a apoyar este esfuerzo de desclasificación progresiva con el mismo rigor e integridad que aportamos a cada uno, a cada asunto de seguridad nacional. A medida que estos archivos continúen siendo revisados y publicados, el pueblo estadounidense puede estar seguro de que su seguridad sigue siendo nuestra máxima seguridad. No solo habló el secretario de Guerra, la directora de Inteligencia Nacional, el director del FBI, sino también el administrador de la NASA, Jared Isaacman. Aplaudo el esfuerzo de todo el gobierno del presidente Trump para llevar una mayor transparencia al pueblo estadounidense sobre los fenómenos anómalos no identificados. En la NASA, nuestro trabajo es aplicar las mentes más brillantes y los instrumentos científicos más avanzados, seguir los datos y compartir lo que aprendemos. Seguiremos siendo sinceros sobre lo que sabemos que es verdad, lo que aún nos falta por entender y todo lo que queda por descubrir. La exploración y la búsqueda del conocimiento son fundamentales para la misión de la NASA mientras nos esforzamos por descubrir los secretos del universo. Así que ahí está esta página dedicada del Departamento de Guerra para mantenerse al día con las últimas publicaciones de archivos sobre UAP, sobre los fenómenos anómalos no identificados. UAP.gov/UFO es la página del Departamento de Guerra dedicada a mostrar esto que se está desclasificando de manera progresiva por parte del gobierno de los Estados Unidos. El Departamento de Guerra publica archivos sobre esto, fenómenos anómalos no identificados, en un esfuerzo, dice la Casa Blanca, histórico de transparencia. Esto lo dice la cuenta oficial del Departamento de Guerra de los Estados Unidos, con fecha de hoy, 8 de mayo, 6:30 de la mañana.

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1: ¿Qué están hablando? ¿Qué están diciendo cuando se anunció que por calor y por el Mundial de Fútbol, pues se iban a determinar cosas como adelantar el fin del ciclo escolar al 5 de junio y tener vacaciones de 3 meses? Las implicaciones son gigantescas para millones de personas. ¿Qué es esto? ¿Qué? A ver, si usted es un gobierno, si usted es un secretario de Educación Pública y logra en pocas horas que dos organizaciones, por hablar solo de dos, dos organizaciones, por ejemplo, como la Unión Nacional de Padres de Familia y la sección 22 de la CENTE, que es una organización combativa, la combativa sección 22 de la CENTE y la Unión Nacional de Padres de Familia se pongan en contra suya por lo que usted está haciendo, algo está haciendo usted muy mal. Estos puntos, que son dos de muchos, se manifiestan rápidamente diciendo: la Unión Nacional de Padres de Familia rechaza categóricamente la cancelación del ciclo escolar 2025-2026. Este es un grave error, y pone con mayúsculas grave error, y cuestionamos con firmeza, y viene aquí toda la explicación de por qué están en contra, y dicen es un grave error la Unión Nacional de Padres de Familia. ¿Qué dice la sección 22 de la CENTE? Dice la combativa sección 22 de la CENTE manifiesta su firme rechazo a las modificaciones al calendario escolar anunciadas por la SEP bajo el argumento de las altas temperaturas y la realización de la Copa Mundial de Fútbol 2026. Es la primera parte también de este comunicado. Así que entre la Unión Nacional de Padres de Familia, la sección 22, la Asociación Nacional para el Fomento Educativo y las particulares, Educación con Rumbo, Coalición Derecho Cuidado Digno Tiempo Propio, Mexicanos Primero, la Alianza de Maestros hace Diálogo MX, Dialoga MX, que dice: reducir días de clase sin una estrategia pedagógica clara puede profundizar rezagos y desigualdades educativas, dice un experto. Dice la Alianza de Maestros: el educando necesita una educación de calidad con sentido trascendente, nunca acuerdos que la improvisen. Mexicanos Primero dice: cada día de aprendizaje cuenta, aún estamos a tiempo de proteger el derecho a aprender, el cierre anticipado del ciclo escolar exige una respuesta colectiva con soluciones concretas para cuidar a las niñas y niños y adolescentes de México, y esta decisión anunciada por la SEP y los secretarios estatales de educación. Oiga, que tienen una cara de funeral los secretarios de educación de los estados. Yo vi esa escena y dije, ah, caray, muy convencidos no están. Pero bueno, el tema es que esto representa una señal de alerta para el país, dice Mexicanos Primero. Coalición Derecho Cuidado Digno Tiempo Completo, Tiempo Propio, dice no a los cambios al calendario escolar 2025-2020 anunciados por la SEP con motivo del Mundial, por afectar el derecho al cuidado digno, el tiempo propio de las mujeres y los derechos de niñas, niños y adolescentes. Educación con Rumbo dice: cada día cuenta para alcanzar una educación de calidad. La reducción del ciclo escolar afecta a 23.4 millones de estudiantes de educación básica. México tendrá cerca de 160 días de clases, 26 días por debajo del promedio de los países de la OCDE. Pues sí, ¿qué les pasa? La decisión es tomada en medio de una crisis educativa. Solamente 34% de los estudiantes mexicanos alcanzó, fíjense nada más, solo el 34% de los estudiantes mexicanos alcanzó el nivel mínimo de matemáticas y el 47% no comprende lo básico en la lectura. La reducción de clases impacta a las familias mexicanas con 45.7% de participación económica femenina y 75% de masculina. Es otra parte de lo que se está publicando. Solo estoy leyendo los primeros renglones, ¿eh? Son comunicados largos, largos y muy directos de el error y la grave decisión que se anunció ayer por parte del secretario de Educación Pública. Dijo que fue por unanimidad de los que tomaron la decisión. El Sindicato de Trabajadores de la Educación se manifiesta con la Coordinadora Nacional también rechazando el asunto. Los padres de familia, en fin, es un rechazo absoluto de ayer a hoy. Y la pregunta de qué les pasa, qué están haciendo, por qué esto. Brandon Zelaya nos cuenta qué se dijo y cómo se anunció.
0: La CEP adelanta vacaciones por la Copa Mundial y el calor. La Secretaría de Educación Pública y las autoridades educativas de los 32 estados acordaron de manera unánime adelantar el cierre del ciclo escolar para el próximo 5 de junio. De acuerdo con el boletín oficial de la dependencia, la medida busca proteger a las comunidades escolares ante las altas temperaturas que se están registrando y por la realización de la Copa Mundial de Fútbol de la FIFA 2026. El titular de la SEP, Mario Delgado, informó que la modificación obedece a la extraordinaria ola de calor que se está viviendo y que seguirá durante el mes de junio y julio. El funcionario enfatizó que, pese al ajuste de las fechas, se garantizará el cumplimiento de las metas del plan y programas de estudio, así como el máximo aprovechamiento de las y los estudiantes. Finalmente, la SEP confirmó que el arranque formal del ciclo escolar 2026-2027 será el 31 de agosto para todas las escuelas públicas y privadas de educación básica y media superior. De esta manera, los y las estudiantes tendrán vacaciones por 3 meses.
1: Vacaciones por 3 meses. Después de la pausa, escucharemos voces expertas.
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0: Comunicados que se han emitido de inmediato cuando se anunció lo que se anunció por parte de la SEP, por parte de Mario Delgado, reaccionaron de inmediato organizaciones diversas, como le hemos dicho. Mire, por ejemplo, Mexicanos Primero dice: la decisión anunciada hoy por la Secretaría de Educación Pública y las Secretarías Estatales de Educación, acordada en el marco de CONAEDU para adelantar el cierre del ciclo escolar el 5 de junio, representa una señal de alerta para el país. La medida motivada, dicen, por la ola de calor o las olas de calor y las actividades relacionadas con el Mundial de Fútbol, recorta casi un mes de clases respecto a la fecha originalmente prevista del 15 de julio. Esto significa menos tiempo efectivo de aprendizaje para millones de estudiantes en un sistema educativo que ya enfrenta rezagos acumulados y profundas desigualdades. Cada decisión en educación tiene consecuencias, y cuando se pierde tiempo escolar, quienes más resienten son niños y adolescentes que viven en contextos de pobreza, violencia y exclusión. El ciclo escolar 2025-26 ya ha estado marcado por interrupciones constantes, paros magisteriales, crisis climáticas, inseguridad y suspensiones de actividades en múltiples entidades. En estados como Sinaloa, Guerrero, Michoacán, Jalisco, Chiapas y Zacatecas, muchas comunidades han enfrentado cierres parciales o recurrentes de escuelas. A ello se suman afectaciones por calor extremo en entidades como Nuevo León, Sonora, Tamaulipas y Veracruz, particularmente en planteles sin infraestructura adecuada. Hoy el país se enfrenta una decisión urgente: evitar que esta reducción del calendario escolar profundice aún más la desigualdad educativa. No se trata de desconocer los riesgos climáticos ni los desafíos logísticos que enfrentan las autoridades. Se trata de actuar con responsabilidad colectiva para proteger el derecho a aprender y construir alternativas viables para las comunidades escolares. Es parte de lo que dice este comunicado, de los varios que se han emitido en las últimas horas. Yo le aprecio muchísimo a nuestras dos invitadas que estén aquí, pues porque es un tema de temas. Por muchísimas razones, esta decisión que se tomó, y además la explicación, a mí me parece, pues, bastante singular, digámoslo de esta manera. Estamos hablando de algo que requiere ser analizado, y le aprecio a Patricia Ganem, que es la coordinadora del Observatorio de Investigación Educación con Rumbo, que esté aquí para hablar del tema. Patricia, bienvenida y buenos días, gracias por tu paciencia.
1: Buenos días, Carmen, un abrazo y un saludo a tu amable auditorio.
0: Igualmente, gracias por tu paciencia, porque quedamos más temprano, pero hemos tenido muchísimas cosas y hasta ahorita entramos con ustedes. María Teresa Gutiérrez es la directora de monitoreo de indicadores, precisamente de Mexicanos Primero. Bienvenida, María Teresa, bienvenida al programa.
2: Hola, muchísimas gracias, Carmen, un saludo para el auditorio y un abrazo para mi queridísima Pati.
0: A las dos, gracias. Patricia Ganem, ¿qué decir de todo esto?
1: Pues primero, Carmen, señalar que es una noticia intempestiva, que va a generar muchísimas afectaciones, que además tiene una implicación en los maestros, en las familias, pero que además muestra las debilidades del sistema educativo y emite mensajes verdaderamente impactantes en las generaciones jóvenes. Yo no le puedo decir a un niño, a una niña, que vamos a suspender clases por el calor, porque esto va avanzando, va escalando, y luego, bueno, puedo faltar al trabajo porque hace calor, o porque está lloviendo, ¿no? O porque va a haber una justa deportiva. Entonces, a mí me parece que tenemos que reflexionar en ese sentido, y sobre todo, bajo qué datos duros se tomó las decisiones. Una que CONAEDU implica que los secretarios lleguen con información, que esperemos conocer pronto, de qué verdaderamente sumaron en la reunión de ayer para poder tomar la decisión. O sea, no puede ser que el evento mundial que vamos a vivir, en donde solo se jugarán 13 partidos en el caso de nuestro país, 5 en Ciudad de México, 4 en Guadalajara y 4 en Monterrey, y solo 2 de ellos participa México. Si decidimos que esos días los niños, las niñas, los jóvenes falten, está bien, pero el resto de los días me parece que podían haber sido considerados para seguir la actividad de las clases.
0: María Teresa Gutiérrez, de Mexicanos Primero, ¿cómo lo ves tú?
2: Pues nosotros empezamos a revisar cuáles son los promedios de días de clase que se tienen alrededor del mundo, alrededor de los países de la OCDE, de los cuales, como sabemos, México es miembro. Y más o menos el promedio son 180 menos días de clase, por ejemplo, en Francia, pero tenemos más días de clase en Japón y en otros países. Esto indudablemente se ve reflejado en los resultados de las evaluaciones que se realizan cada 3 años de la prueba PISA. Y México, pues ahora está pasando de un calendario escolar que ya se había ajustado. Recordemos que en mayo del año pasado se dieron 2 semanas más de vacaciones, se retrasó el inicio del ciclo. Y estamos dejando un calendario ya ajustado a 185 días de clase únicamente, a prácticamente 157 días. A esto sumándose todas las otras suspensiones que hay alrededor de nuestro país, por cuestiones de violencia, por cuestiones de climáticas, por huracanes, por ciclones, por afectaciones carreteras, por todo el tema que hubo hace un par de meses en estados en los que hay presencia de cárteles, y nos lleva a tener menos días de clase, menos días efectivos de aprendizaje. Las niñas y los niños tienen que estar en el centro de las decisiones. Esto nos refleja una crisis profunda sobre la planeación que estamos haciendo del sistema educativo, sobre cómo se están tomando decisiones de política pública en nuestro país, en donde no se consideran todos los aspectos. Sabemos desde 2017, Carmen, Pati, que el mundial iba a ser en México. En ese momento tendremos que haber empezado entonces a hacer estos ajustes. Estamos viendo una serie de decisiones apresuradas que nos están dejando, pues, a México, pues, va a empezar el mundial con, lo toma el mundial con los dedos en la puerta, ¿no? O sea, esto nos está demostrando también.
0: Pues sí. No queda claro. Déjeme compartir con ustedes rápidamente cómo es que se anunció, porque además le digo que fue unánime, ¿no? Que estaban ahí los funcionarios del país, ¿no? Al final de cuentas es una decisión unánime, según dijo Mario Delgado, que lo dijo de esta manera.
3: Estamos reunidos todas y todos los secretarios de Educación Pública de las entidades federativas y hemos tomado el siguiente acuerdo respecto escolar. Por distintas circunstancias y distintas peticiones que hemos tenido, adelantaremos el cierre del ciclo para el siguiente 5 de junio. Las labores administrativas que hacen las y los maestros en cada cierre de ciclo terminarán el 12 de junio. Tendremos este receso hasta el próximo 10 de agosto, donde las y los maestros regresarán a su consejo técnico para preparar el siguiente ciclo escolar. Del 17 al 28 de agosto tendremos 2 semanas de fortalecimiento de aprendizajes, trabajo con nuestros niños y con nuestras niñas para reforzar todo aquello que sea necesario. Y arrancamos oficialmente el ciclo escolar el 31 de agosto. De esta manera vamos a garantizar que se cumpla el plan de estudios y atender las distintas peticiones que hemos tenido de las entidades federativas. Queremos agradecer a todas las maestras, maestros, directores, directoras, supervisores, supervisoras, jefas de sector y toda la estructura administrativa del magisterio por ayudarnos a hacer este ajuste al calendario escolar y garantizar el máximo aprovechamiento de nuestras niñas y nuestros niños. Y por supuesto, a las familias, a las mamás y a los papás por apoyarnos con esta iniciativa. Muchas gracias.
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1: Las nuestras también sean consideradas para replantear esta suspensión de clases. Eso en primer lugar.
0: A ver, Por el otro lado, espero. Sí, perdón que te interrumpa, es que ese es el tema, ¿eh? Replantear. Tienen que reconsiderar, ¿no? La reacción es tan directa y clara por parte de los que están reaccionando como ustedes. No veo cómo van a sostener esta medida, ¿eh?
1: Esperemos que sí haya una reconsideración, y me parece que el otro punto sería apoyarse en la autonomía de las entidades y de las modalidades y subsistemas que puedan tomar decisiones. Seguramente algunas escuelas tendrán las condiciones suficientes para soportar el calor, las lluvias o lo que sea necesario y poder ver los partidos dentro de sus escuelas. Entonces nosotros apelamos a que se respete la autonomía de los diferentes sistemas estatales y modalidades y submodalidades educativas. Y la tercera, Carmen, volvemos a subirnos en los hombros de los papás, diciéndoles ahí les mandamos a sus hijos, y volvemos a subirnos en los hombros de los maestros, diciéndoles, oigan, pues apresúrense porque el día 5 ya terminará el ciclo escolar, pero además regresan el 10, pero además van a tener 15 días para regularización. Suspendemos el 5 y Carmen, ¿cómo? ¿Ellos van a continuar el siguiente ciclo escolar con sus mismos niños? ¿Cómo van a ser esos 15 días de regularización? Y los maestros tendrán que repensar formas creativas, como siempre lo hacen, para atender los aprendizajes de los niños, de las niñas. Es todo un tema.
0: Es todo un tema. María Teresa Gutiérrez, pues esta fue la explicación que dio Mario Delgado. Lo dio como una decisión. Dijo que aquí estaban todos los secretarios, que habían tomado este acuerdo, que había sido petición de las entidades, todo lo que oímos hace un momentito, de fondo la musiquita festiva. ¿Qué me dices, María Teresa, de la forma en que se anuncian las cosas en un tema de este calibre?
2: Efectivamente, como tú le dices, la musiquita festiva y el tono de les estamos dando una buena noticia.
0: Sí, miren
2: yo
0: ustedes.
2: Creo que la verdad no era una buena noticia.
0: No. No, es una buena noticia, es una noticia muy preocupante esta. Primero, lo intempestivo del asunto, las múltiples interpretaciones de por qué están decidiendo algo que va a impactar de tantas maneras a millones de personas en este país. Millones son millones. Si algo puede generar reacción por millones es la educación, son las escuelas, es el tiempo de las personas, son las familias, qué vamos a hacer con los chamacos, qué va a pasar con su educación, etcétera, etcétera, Patricia.
1: Es correcto, pensemos en ellos y en ellas, Carmen. Los niños se llevan mensajes. Hay niños que no tienen todo un sistema de cuidados para abordar estos días extra, especialmente aquellos niños que viven en condiciones de pobreza, en condiciones de violencia, donde hay familias que no atienden, que no pueden. Pensemos en ellos, ¿no? Vamos a dejar tarea, ellos lo podrán realizar. A mí me parece que esta decisión debió de haber sido acompañada de una serie de ajustes didácticos y pedagógicos para seguir el trabajo en línea, para tener algunas actividades ya programadas, para volver a activar a el Aprende MX, para avisarle a los maestros, para mandar materiales. Verdaderamente no hay una preparación, por lo que nos parece que es una decisión superficial e improvisada.
0: María Teresa Gutiérrez, pues permíteme contigo y con Patricia presentar lo que ya dijo la presidenta. Obviamente le preguntaron, pues faltaba más. Este día ha sido un tema bastante intenso en materia informativa, pero este es el tema de temas. Estamos hablando de que se le preguntó el colega Juan Fierro de Tiempo.com a la presidenta sobre el asunto y esta, miren, fue su respuesta. Yo creo que ya están pensando a ver si sostienen eso.
5: El día de ayer la Secretaría de Educación informó a México de que se amplían las vacaciones, si podemos decirlo así. Claro, los jóvenes muy contentos, los niños también muy contentos. Y en este tema, presidenta, sabemos que venimos arrastrando, desafortunadamente, pues algunas cuestiones con materia del confinamiento del COVID. ¿Cómo ven o cuál fue el análisis que le reportaron
6: referente a esto? Es una propuesta la que hizo Mario ayer, que viene de los propios estados de la República, no es que sea una decisión de Mario. Se juntaron en una reunión que tienen los secretarios de educación de las distintas entidades y también a solicitud de maestros, en el sentido de que se adelantaran las vacaciones por el Mundial principalmente. Entonces se tomó esta propuesta, no hay todavía un calendario definido, pues es importante que los niños también no pierdan clases, ¿verdad? Entonces en el marco de pues este actividad, este gran momento que va a vivir nuestro país y que pues muchos mexicanos y mexicanas nos gusta el fútbol y estamos pendientes del mundial. Entonces hizo esta propuesta de que se adelantaran las vacaciones, pero pues también tiene que considerarse los días de clase de las niñas y los niños. Entonces una propuesta, todavía no está el calendario completo y pues vamos a esperar a que se defina ya de manera definitiva, ¿no? Pero adelantar, viene una propuesta de los propios maestros y de los secretarios de Estado, de Educación, perdón, de varios de los estados.
5: Gracias.
0: A ver, ¿cómo es esto? Vamos a adelantarlo para el Mundial. Si el Mundial empieza el 11 de junio, a ver, ¿de qué están hablando? Si el Mundial empieza el 11 de junio y entonces esto se adelanta al 5 de junio, o sea, del 5 al 11 vamos a estar en la sala esperando la televisión o lo que sea para que empiece el Mundial. ¿Qué cosa es esto? No tiene pies ni cabeza viendo aquí con este anuncio, que además ahora resulta que es una propuesta. Se dijo que era un acuerdo, se dijo que era una decisión, así se presentó, o yo entendí mal, María Teresa.
2: No,
3: así estamos reunidos todas y todos los secretarios de Educación Pública de las entidades federativas y hemos tomado el siguiente acuerdo.
0: Hemos tomado el siguiente acuerdo por unanimidad. Acuerdo no es propuesta. A ver, ¿de qué están hablando en este gobierno? ¿Qué cosa es esto? María Teresa.
2: Así es, como te digo, creo que tenemos una verdadera crisis de cómo se están tomando las decisiones de política pública. No estamos pensando en las acciones, no estamos pensando en los afectados, sino estamos pensando en la recuperación. Y esta tendencia la traemos desde la pandemia, en la que nunca hicimos nada verdaderamente serio por recuperar los aprendizajes que se habían perdido. En este caso nos estamos enfrentando a lo mismo. Se habla de un posible regreso 2 semanas antes, pero también sin mucha claridad, sin saber si vamos a revisar los contenidos que no se vieron en estas 5 semanas, sin saber si ya nos vamos hacia lo nuevo, sin saber si vamos a hacer un diagnóstico. Y como sabemos, en este país no evaluamos. Va a ser imposible saber realmente el tamaño de la afectación de 5 semanas de desvinculación de las niñas, de los niños, de los jóvenes. Jóvenes de educación media superior que con 5 semanas, créeme, que muchas veces elegirán no regresar a la escuela. Están en una edad súper vulnerable.
0: No me digas.
2: En la que muchas veces este tipo de suspensiones puede llevar a una decisión de ese tipo.
0: Uy, vaya filón que nos dejas, María Teresa. Puede que muchos no regresen porque se quiebra el ciclo, porque se quiebra el ritmo, ¿por qué?
2: Efectivamente, nos enfrentamos a lo mismo que pasó en la pandemia.
0: Pero esto no es una pandemia.
2: Muy fuerte de estudiantes, y sobre todo son en estas edades, en las que pueden integrar de alguna forma al mercado de trabajo, en las que tienen que empezar a apoyar con otros cuidados dentro de la casa o con otras actividades, y podría llegar a la decisión de no regresar.
0: Uy. Uno de los efectos más graves que podrían ocurrir de esta decisión absurda, que no tiene pies ni cabeza, que nos parece sorprendente por intempestiva, por absurda, porque no tiene sentido. Patricia Ganem, ¿con qué te despiden? Nos vamos de la mesa.
1: Pues continuando esta idea de Tere, que ponemos a los jóvenes sobre todo en condiciones de explorar otras alternativas, como alguna laboral, informal, y que eso les llame la atención. Entonces sí solicitamos considerar nuestras peticiones para reorganizar el ciclo escolar, para por favor, que concluya correctamente y que sean las escuelas las que decidan cómo quieren organizar su calendario.
0: Pues sí, oigan, y ya me despido porque estoy con montones de entrevistas que nos faltan ahorita, muy importantes, pero a ver, solo para cerrar, porque es que sí me parece un shock. ¿Qué decir de una jefa de Estado, ¿no? Que va a ser México parte de las sedes del Mundial? ¿Cómo explicarle al mundo que en uno de los 3 países donde va a ser el Mundial se decidió adelantar el cierre, se decidió adelantar la fecha del cierre del ciclo escolar al 5 de junio? Porque hay Mundial y el Mundial empieza el 11. O sea, perdón que me detenga en este solo dato, muchos elementos, pero solo este dato. Supongamos que sí, que no me parece también correcto, pero supongamos que sí, que el mundial es motivo para adelantar, para cerrar, ¿no? ¿Por qué tendrías que cerrar el 5 de junio si el mundial empieza el 11 de junio? Por hablar de un filón de cosas, Patricia.
1: Pues yo, que la presidenta no está enterada de las implicaciones, que me parece gravísimo.
0: Claramente que no, pero ella dio enterado. La... Pero ella salió a explicar. A ver, si no está enterada, pues que no salga. Que diga, va a explicar el secretario de Educación Pública. Si no está clara de lo que está pasando, que diga, a ver, Mario Delgado, ven a explicar aquí qué demonios estás haciendo. Porque solo este dato, colocado así, vista la presidenta, la acabamos de ver. Es la presidenta de la República en Palacio Nacional contestando una pregunta específica, diciendo una barbaridad. Bueno, varias, pero en este caso se adelantó el cierre por el Mundial que empieza el 11 de junio y lo adelantamos al 5. Por decir solo este elemento que nos habla de lo arbitrario de lo que están planteando. Nos vamos, Patricia, Teresa, con esta, pues,
1: propuesta.
0: No, con esto, que fue un acuerdo, que de acuerdo, unánime, pasó a propuesta en pocas horas. Teresa.
1: En pocas horas.
0: Teresa, ¿cómo cerramos?
2: Pues creo que como te decía, no se revisaron las implicaciones y esto es una clara afectación al derecho de las niñas y de los niños a aprender, a estar en la escuela, a tener un espacio seguro, a tener un espacio de convivencia, a tener un espacio de alimentación sana, y esto no debería ser una decisión que se toma a la ligera.
0: Obviamente no se puede tomar a la ligera nada de esto, sobre todo porque más allá del absurdo de explicar que por el mundial se hace una cosa de este tipo, y por el calor me parece un tema importante y debe especificarse en algunas escuelas, sin duda no se puede negar la crisis climática, no se puede negar el tema del aula de calor, eso no se puede negar, pero se puede plantear de otra manera. Pero aquí lo que estamos observando es que probablemente frente a este tsunami de reacciones obvias en estas últimas horas, pues van a tener que replantear el asunto, porque efectivamente de plantearlo como un acuerdo entre todo el sistema escolar a una propuesta que dice la presidenta, vamos a ver qué pasa. Al ratito tendremos que saber qué pasa. Así que seguiremos hablando, Patricia Ganem, un gustazo saludarte. Gracias por estar aquí, María Teresa Gutiérrez, de Mexicanos Primero. A las dos un abrazo y seguiremos con el tema. Para la próxima, gracias, estaremos con nuevas noticias, gracias, seguramente de este tema.
1: Hasta pronto.
0: Hasta pronto, pásenla bien.

0: En Aristegui en Vivo, el periodista Jesús Esquivel analizó las declaraciones de Donald Trump en torno al combate al narcotráfico y advirtió que reavivan la retórica de posibles acciones militares dentro del territorio mexicano en contra de los cárteles. El periodista recuerda que Trump ya había afirmado meses atrás que los servicios de inteligencia mexicanos sabían dónde se escondían los capos e incluso dijo conocer detalles de los lugares donde estarían ocultos.
1: Actuar militarmente dentro del territorio mexicano para combatir a los cárteles. Debemos también mantener en la memoria, porque es importante, que hace unos meses había dicho que los servicios de inteligencia de México saben en dónde se esconden los capos del narcotráfico. E incluso dijo Trump, hasta conozco el color del cual están pintadas las puertas donde se esconden estos narcotraficantes. Así es que estas palabras de Donald Trump pues reavivan retórica estas amenazas de combatir al narcotráfico en nuestro país. Él considera que los cárteles, y así los designó, son grupos del terrorismo internacional, los compara con los yihadistas y además señala que el fentanilo, esta sustancia letal que se sigue consumiendo en altas cantidades diluidas en opioides, es un arma de destrucción masiva.
0: El secretario de Estado estadounidense, Marco Rubio, espera recibir este viernes de Irán una respuesta a su última oferta de negociaciones, aunque no la da por sentado, debido al repunte de hostilidades esta semana, por las cuales ha señalado a Teherán como único responsable. Las autoridades de Corea del Norte han anunciado esta mañana que tienen previsto desplegar un nuevo sistema de lanzamiento de artillería, dotado con obuses autopropulsados, esto en la zona fronteriza con Corea del Sur, una instalación que tendría lugar antes de que finalice el año. El líder norcoreano, Kim Jong-un, visitó esta misma semana una fábrica de munición para supervisar precisamente la producción de este nuevo obús autopropulsado, destinado a unidades de artillería situadas en la frontera. Esto según informaciones de la Agencia Estatal de Noticias Norcoreana, KCNA. 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
2: El Servicio Meteorológico Nacional de la CONAGUA le informa el pronóstico del tiempo. Para hoy, prevalecerá el ambiente caluroso a extremadamente caluroso sobre gran parte de la República Mexicana, manteniéndose la onda de calor en 24 estados del territorio nacional. En tanto que el frente número 49 se extenderá como estacionario en el noreste de México y en interacción con un canal de baja presión y con inestabilidad atmosférica propiciarán lluvias puntuales muy fuertes en Coahuila, Nuevo León, Puebla y Veracruz, puntuales fuertes en Hidalgo, Tlaxcala y Estado de México, chubascos en San Luis Potosí, Guanajuato, Querétaro y Ciudad de México, y lluvias aisladas en zonas de Morelos y Zacatecas. Por otra parte, canales de baja presión sobre el interior del país, aunados al ingreso de aire húmedo del Océano Pacífico y el Mar Caribe, generarán lluvias puntuales muy fuertes en Oaxaca y Chiapas, chubascos en Tabasco y lluvias aisladas en zonas de Quintana Roo, Guerrero y Michoacán. Finalmente, una circulación ciclónica a niveles medios, asociada a una vaguada en altura y con la corriente en chorro subtropical, ocasionarán fuertes rachas de viento en el noroeste y norte del país, así como chubascos en Chihuahua.

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1: Buenos días, Carmen. Patricia Jiménez de Miguel Hidalgo. Esas mentes pequeñas que dirigen la educación en México salen con sus soluciones fáciles para ellos. No piensan en los millones de personas que tenían planes de vacaciones, graduaciones, cambios de escuela, todo lo que se junta con esta decisión que se tiene que echar para atrás. O sea, yo no veo por qué dan esas soluciones. Bueno, sí lo veo. 10% de capacidad y 90% de lealtad. Así que hay que seguir empujando para que eso se reverse. Gracias.
2: Como siempre, saludándote. Esto es verdaderamente arbitrario, incongruente, indecente, falta de toda lógica e inteligencia. Y ya no sé ni qué decir de estas personas, empezando desde el disque secretario de Educación y esta señora que se atreve a decir semejante barbaridad como la que acaba de decir. ¿Qué no sabe cuántas madres no tienen quien les cuide a los niños? ¿Qué no saben que no, que cerraron las guarderías? ¿Qué no saben que hay niños que se quedan solos todo el tiempo porque sus madres o son madres solteras o no tienen marido o lo que sea? Y se quedan las criaturas a la buena de Dios en esta ciudad tan peligrosa y tan insegura que tenemos. Bueno, ¿en qué piensan estas personas? Y la educación y el tiempo, que entre más tiempo pierdan, menos aprenden y menos saben. ¡Qué horror!
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1: Andrea Bárcena, directora del Centro Mexicano para los Derechos de la Infancia, CEMEDIN. Solo para resaltar que un año con sus 365 días tiene 8.760 horas. De ese total de vida, se ofrecen menos de 100 horas de atención escolar en educación primaria. Nunca seremos por ello un país desarrollado. El tiempo de los niños, que es oro para su aprendizaje, un tiempo que no vuelve, que no se repite, por algo, por ejemplo, se lleva en una edad y ya no se puede repetir. Se puede tener educación de adultos, pero no preescolar. Es tiempo de oro, como petróleo tirado al mar por Morena. Basta de tanto abandono a la niñez y de tanto abuso a los vulnerables. Buenos días, gracias por tu programa.
2: Referente a las ofensivas y retrógradas declaraciones del secretario de Educación, Mario Delgado, adelantando las vacaciones y recortando el ciclo escolar, seguramente lo hace porque él, al igual que los funcionarios de Morena, tienen facilidad de mandar a sus hijos a las sedes diplomáticas fuera del país para que pasen esos 3 meses conociendo países y lugares nuevos, en vez de estar estudiando y promoviendo la educación de calidad, el desarrollo de tecnología. Es una vergüenza que los funcionarios en México se sometan a la voluntad de una institución como la FIFA para dar transporte, facilidades, regalar todo lo que tenemos en México para este evento que sin duda es importante y sin duda todos tenemos el interés. Mauricio García, Cuauhtémoc.
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0: Bueno, pues sí, ahora estamos con mayor énfasis en la cuenta regresiva al Mundial de Fútbol, que sí nos interesa, claro que nos interesa el fútbol y nos interesa el Mundial y todo lo que significa para México, no hay la menor duda. Estamos con este seguimiento que hace nuestro colega Eric Casas de la historia de los Mundiales, estos relatos de oro de Eric Casas que están muy buenos. Los hemos presentado para ustedes en estos espacios, en esta cuenta regresiva de este Mundial. Estados Unidos y México, ¿cuántos días nos faltan? 34 para que empiece el Mundial.
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3: La final de México 86 fue inolvidable en muchos aspectos. Uno de ellos, por el uniforme que usó la selección de Alemania. Un tanto extraño fue ver al conjunto germano, capitaneado por Karl-Heinz Rummenigge, con su indumentaria en color verde, frente a la Argentina de Diego Armando Maradona, que usó su tradicional playera albiceleste. Había sido esta una argucia del técnico Franz Beckenbauer para ganarse el apoyo de una buena parte de los 114.600 espectadores que se dieron cita ese 29 de junio en el Estadio Azteca de la Ciudad de México, aunque bien pudo habérsele ocurrido.

0: debido al Kaiser, sus dirigidos usaron ese día el segundo uniforme por un motivo de contraste. Argentina ganó el sorteo realizado por la FIFA y con ello el derecho a usar su vestimenta principal. Mientras, Alemania, que habitualmente usaba el uniforme en blanco y negro, tuvo que salir al campo de juego con su indumentaria alternativa en verde. ¿Pero por qué verde? Existe la creencia que el equipo alemán adoptó el verde en agradecimiento a la República de Irlanda, el primer equipo en jugar contra Alemania tras la Segunda Guerra Mundial. Si bien alemanes e irlandeses jugaron poco después de la guerra, en realidad el primer partido de Alemania fue contra Suiza, un encuentro amistoso de cara al Mundial 1954, organizado por el país helvético. Entonces, ¿cuál es la explicación? La verdad es que esta es mucho más corporativa. El uniforme verde se debe al color del escudo de la Federación Alemana de Fútbol, a menudo asociado con el césped del campo de juego.
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0: territoriales que no tiene, ¿no? Entonces, ¿qué podemos decir en torno a esto? A ver, ha pasado tan rápido las cosas que se nos están olvidando muchas de esas cosas, ¿no? Apenas en marzo estábamos con el miembro del PT, Narro Céspedes, que estaba siendo vinculado con el Cártel Jalisco Nueva Generación. Y no hemos hecho el recuento de cómo han sido detenidos en diferentes operaciones después y antes y después de Nemesio Ceguera, de esta operación en donde muriera Nemesio Ceguera, líder del Cártel Jalisco Nueva Generación. Han sido más o menos en un recuento que uno puede hacer, alrededor de 100 integrantes del grupo del Cártel Jalisco Nueva Generación. Pero en ellos han ido varios de los liderazgos y varios del círculo cercano. Entonces, y esa fuerza y esa fuerza del Cártel Jalisco, que llevaba confrontaciones con el Cártel de Sinaloa y que se había aliado con el grupo de los hijos de Guzmán Loera, quienes, por cierto, están huyendo y han estado ya cediendo territorio a favor del Cártel Jalisco Nueva Generación en los últimos 2 meses, está recomponiendo la geografía del país de manera impresionante. Eso por un lado, que se debe a esto que han ido cercenando los espacios de control Estados Unidos, aguas desde aire, que no tiene todavía totalmente controlado, pero sí los buques que han colocado a la altura de Centroamérica, y que han ido cercenando todos estos espacios, también por tierra desde Guatemala, y están haciendo con los radares. ¿Qué está pasando con esto? Bueno, pues está cerrándose el flujo de insumos, pero también de dinero, y eso está también mermando a los grupos criminales. Esa fue la primera etapa, o esa fue una de las primeras etapas, además de la vinculación con Venezuela, que también proporcionaba insumos y que era un corredor de corrupción y de alimentación del crimen. Ahora estamos en la siguiente etapa, en la etapa política criminal, y sí, estamos viendo el tema de los consulados. No es algo que se le ocurrió y que dijo que estamos viendo si Andrés Manuel fue a hacer política o Claudia fue a hacer política ahí. Estamos viendo dos vertientes. Una que le interesa a Estados Unidos, que es la protección a migrantes, que no quiere que exista realmente esa protección de migrantes. Y la otra es que hay, y otra que se vincula en dos ramas. La primera es que va a impedir a Estados Unidos, y esto es bien cierto, bien claro, confirmado, que lleguen personas y que permanezcan personas que tengan alguna relación sospechosa, incluso sospechosa, con grupos criminales, pero también con activismos políticos que no van con la ideología, la idiosincrasia, la mentalidad de Estados Unidos en este momento. Luego entonces, esa revisión es de los consulados, pero esa misma supervisión está teniendo con embajadas de los países aliados en el mundo, para provocar que se corten las ramificaciones que históricamente, históricamente se mandaban allá a los países, a los diferentes países, personas no gratas, personas que habían sido señaladas, a quienes habían que pagarles algo, o quienes habían cometido algún error o acto de corrupción, y para que se olvidara el mundo de ellos, México de ellos, ahí se iban. Bueno, pues en este caso no ha estado fuera de razón, ha ocurrido lo mismo en el caso de Morena en muchos de los casos. Fue Fox el que desarticuló el sistema diplomático, no fue Andrés Manuel, y ahí se ha ido sumando cada vez más. Pero bueno, están cortando la posibilidad de que Claudia Sheinbaum, en este caso, pueda enviar, para olvidarse de ellos, porque han sido señalados así, digamos, secretarios de Estado, gobernadores, gobernadoras, quienes fueran, que se vayan como cónsules o embajadores o embajadoras, porque no van a poder. Está cortando los espacios para que puedan tener, para que puedan huir de las sanciones por corrupción o por acciones vinculadas a los grupos criminales. Esa es una parte. La otra parte, y con esto cierro para no apoderarme, es lo que está ocurriendo aquí adentro. Se habla por primera vez, la acusación de Estados Unidos por primera vez, ya no es como cómplices o como socios simplemente. Está diciendo que el crimen organizado, la acusación de que se hizo contra Rocha Moya en Estados Unidos y varios más, y que va a seguir, está diciendo por primera vez que se articuló el crimen organizado dentro del Estado mexicano, en este caso de Sinaloa. Y es el primer espacio de laboratorio en donde se articuló y se conformó, se integró para trabajar. Ya no son cómplices, ya no son acciones o omisiones, ya están integrados. Este es lo histórico de esta acusación, que además es el principio, porque la cadena que te va llevando de cómo se operó esa, te lleva a por lo menos 7 elecciones de cómo se operaron y donde tienen denominadores comunes de personajes que pactaron, al menos en razón de las pruebas que tiene Estados Unidos, con el crimen organizado para poder gobernar esos territorios. Y en ese punto estamos, Carmen, en donde Estados Unidos está haciendo una limpieza por intereses económicos y sí, por control territorial sobre el continente americano y especialmente sobre México.
1: Anabel Hernández, ¿cómo lo ves?
2: Bueno, Carmen, yo creo que ante esta circunstancia tan delicada por la que está atravesando México, la reacción del gobierno de Claudia Sheinbaum, de la propia Claudia Sheinbaum, diría yo que es por demás desafortunada. Todos los argumentos y todo lo que ha estado diciendo como pretexto para tratar de dilatar, pareciera que está queriendo ganar tiempo, cuando en realidad lo sabe, no tiene ese tiempo. El tiempo no existe. Esto no tiene marcha atrás. Funcionarios con los que he podido tener conversaciones allegadas a las indagatorias, allegados a esta toma de decisiones que se están tomando en Estados Unidos, hablan de que esto no tiene marcha atrás y que, por supuesto, Moya es Rocha Moya solo en inicio. Yo lo comentaba la semana pasada, ya lo habíamos comentado con Maridalia en otras mesas, y el fiscal interino de Estados Unidos pues lo confirma hace apenas pocos días, de que efectivamente vienen mucho más, y vienen más no solo de Morena, vienen exgobernadores y vienen gobernadores que también están en la oposición. Es decir, hay una intención realmente de dar un golpe, habrá que ver qué es, pero dar un golpe realmente a lo que es, dijéramos, la narcopolítica mexicana, estos lazos, nexos, que le hemos dicho muchas veces, es la única manera que se puede explicar, no solo cómo estos tantos gobernadores han ganado elecciones, sino cómo ya una vez ganando esas elecciones, abren la puerta a operaciones directas del crimen organizado. El caso de Sinaloa, dijéramos, es un caso, me parece uno de los más obvios, evidentes, escandalosos, ¿no? Cómo Sinaloa se convierte en una inmensa fábrica de fentanilo. Ya habían comenzado la producción desde antes de 2018, 19, pero cuando llega Rocha Moya se convierte prácticamente el Estado en un narcolaboratorio. Las excusas que está dando la presidenta son realmente pobres, y es ahí cuando uno se pregunta por qué la presidenta tiene que mentir como miente en las mañaneras.
1: Uf,
2: oye. Esta conferencia que dio con esta señora Luisa María Alcalde, dando justificaciones, tratando de explicar cuándo se justifica una solicitud de orden de aprehensión con fines de extradición, etcétera, etcétera, cuando habla de la confidencialidad, ¿de qué están hablando, Carmen? El propio López Obrador y la propia Sheinbaum aceptaron solicitudes de detención y las ejecutaron con fines de extradición exactamente en los mismos términos que se dio esta de Rocha Moya, exactamente los mismos términos. Podría yo dar 3 ejemplos muy específicos, lo que es Ovidio Guzmán López, lo que es Néstor Isidro Pérez Salas, lo que es Leobardo García Corrales, en el caso, en el sexenio ya de Claudia Sheinbaum. Se envían estos documentos, estas acusaciones penales, con presunción de culpabilidad. Primero, lo que hace el Departamento de Justicia es los publica. Por ejemplo, en el caso de Ovidio, publicó esta acusación en boletín de prensa y publicó la acusación textual, desde el 2021. Después lo que hace es solicita simultáneamente la orden de la solicitud de detención con fines de extradición y finalmente el gobierno de México la ejecuta en 2023, en enero de 2023. ¿Alguna vez el gobierno le puso algún pero? ¿Alguna vez dijeron, no es que yo quiero realmente que me traigas todas las pruebas en la mano cuando se sabe que en realidad en el sistema penal estadounidense esas pruebas salen a relucir cuando hay más elementos, videos, interceptaciones telefónicas, que tengo entendido las hay en el caso de Rocha Moya, fotografías, etcétera, etcétera? Eso se da ya durante ya el proceso penal, ya que el acusado está ahí, que con su abogado pueden tener acceso a esas pruebas y pueden pasarse meses en estar analizando las pruebas y es ahí cuando se va al juicio o cuando el acusado firma un acuerdo de culpabilidad. Está el mismo caso del Nini, lo mismo pasó. Primero se hace el boletín de prensa, se emite públicamente el indictment, es decir, podíamos ver todos los periodistas, todo lo que se estaba acusando al Nini y después se ejecuta la orden de aprehensión. Eso en México, ¿eso fue algún tipo de argumento para decir, no te mandamos al Nini porque pues ya dijiste de que lo estabas acusando y eso no debías hacerlo? No. ¿Por qué? Porque así ha funcionado siempre, porque esa es la modalidad mecánica, en la que funciona el Departamento de Justicia. No hay ningún tipo de cuestión atípica en el caso de Rocha Moya. Si nos centramos aquí realmente días

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1: Estaban acusando. Se emite se solicita la orden de aprehensión. Se emite se solicita la orden de aprehensión, se ejecuta en el 2025 y lo mandó ya ni siquiera extraditado, lo mandó en un paquete de estos que le regaló en charola de plata a Donald Trump. La gran pregunta es, ¿por qué no hace lo mismo con Rocha Moya? Porque evidentemente es un compañero de partido para la señora Claudia, porque evidentemente fue un sostenedor de su campaña presidencial. Rocha Moya la apoyó públicamente en su campaña presidencial, porque evidentemente ella estuvo tratando de avalarlo durante varios meses, y porque evidentemente entregar a Rocha Moya a Estados Unidos, como lo hemos comentado ya aquí varias veces, pues es el principio del fin del régimen de Morena, al menos. La gran pregunta es, la presidenta, y escuché tu editorial y coincido totalmente con ello, la presidenta es presidenta de Morena o es presidenta de los mexicanos. La situación a la que está llevando Claudia Sheinbaum a México es ya al borde de una situación peligrosa para los mexicanos. Si el gobierno de Estados Unidos realmente decidiera declararnos como un país protector de narcoterroristas, o que declarara la propia Sheinbaum, como lo hizo con Maduro, en esta categoría. Entonces sí tendríamos un problema gravísimo económicamente. Ya lo del mundial terminaría en segundo, cuarto plano. Realmente sería lo de menos si se suspende las clases, o si no. Ya lo del mundial pasa realmente a un término minúsculo en comparación al gravísimo problema económico que podría emerger si el gobierno de Estados Unidos nos declara esto. Simplemente las remesas, que es la segunda entrada económica más importante para México, serían bloqueadas. Simplemente para dar una pequeña idea de lo que podría suceder.
2: Oigan, fíjense que, bueno, escuchándolas a las dos y desde luego hablando de la presidenta de México y de su postura respecto a todo esto, lo explicaste, bueno, lo han explicado muy bien las dos, evidentemente, pero esta explicación que das, Anabel, sobre Estados Unidos está actuando con la delicadeza correspondiente a un tratado existente de extradición que han usado muchas veces, y ya no agrego más porque lo dijiste muy claramente. Pero creo que valdría la pena, les propongo, recuperar lo que pasó ayer. Ayer tuvo un tete-a-tete la presidenta con un colega periodista de Mega Noticias, con Jorge Chaparro. Jorge Chaparro, que es un gran periodista porque hace preguntas muy puntuales y coloca a la presidenta en la obligación de contestar cosas puntuales. Y hay un tete-a-tete, digamos así. Se dio este tete-a-tete ayer, donde el tema era los Farías y el huachicol fiscal, que es primo hermano de todo esto, y el asunto de Rocha Moya. Les propongo recuperar este fragmento porque es un retrato del tipo de respuesta frente a las preguntas que existen de estos temas de la presidenta de México. Aquí va lo que ocurrió en Palacio Nacional ayer.
3: Presidenta, precisamente sobre estas investigaciones que realiza la Fiscalía General de la República, tuve oportunidad de acceder a la orden de aprehensión que se giró en contra del contraalmirante Farías, que está detenido en Argentina. En ese documento se cita al senador Adán Augusto López como probable participante en el huachicol fiscal. Le he preguntado a usted y me dice que...
4: Pero la fiscalía, a ver, cada quien su parte.
3: Claro, pero que la fiscalía no le ha informado, por lo menos... No le ha informado a usted de...
4: Tiene que informar la fiscalía. O sea, el Ministerio Público tiene una función. Nosotros tenemos otra. Ellos tienen la función de investigar. Y en todo caso, con las pruebas suficientes, abrir o pedir una orden de aprehensión, de cateo a un juez. Y que el juez revise esas pruebas para poder lanzar una orden de detención. No tengo conocimiento si aparece el senador. No lo tengo. Porque muchas de las investigaciones la fiscalía no las comparte con nosotros, y qué bueno, claro. Porque es una función de la fiscalía es autónoma. Lo que trabajamos es una coordinación permanente. Entonces la fiscalía pues tiene que contestar a esta pregunta particular que estás haciendo y a otras preguntas relacionadas con las carpetas de investigación.
3: Se lo pregunto porque el gobernador Rocha está acusado de delitos muy graves, pero...
4: No, discúlpame. El gobernador Rocha vino una orden de Estados Unidos para su detención urgente.
3: Claro.
4: Todo lo que trae esa orden, ¿qué hemos dicho nosotros? Pruebas.
3: Claro.
4: La fiscalía abre su propia investigación, porque es obligación de la fiscalía.
3: Sí.
4: Pero hay que poner todo en su justo término.
3: Las acusaciones no las hace México, las hace Estados Unidos, pero sí, son graves.
4: Pero tienen que tener pruebas.
3: Eso ya se deberá de ver en el juicio, presidente.
4: No, no es en el juicio.
3: Con todo respeto, es un juicio de extradición.
4: Por eso. A ver, aquí lo explicó Luisa María. Porque cuando se usan palabras, hay que tener el sustento de las palabras.
3: Claro.
4: Y repito nuevamente, nosotros no protegemos a nadie, absolutamente a nadie. Si hay pruebas, adelante. Pero tiene que haber pruebas.
3: Sí, presidenta.
4: No, así de sencillo, pruebas.
3: Yo no estoy prejuzgando sobre inocencia o no del gobernador.
4: Ah, bueno.
3: Estoy diciendo, hay acusaciones en su contra en Estados Unidos que son graves. Que falta que lo pruebe, lo deberá probar.
4: Dijiste otra cosa.
3: Perdóneme si me equivoqué. Sí, lo que estoy diciendo es que hay acusaciones graves en contra del gobernador.
4: Sí, que tienen que tener pruebas.
3: Eso se deberá probar en un juicio.
4: No necesariamente, pero bueno. Adelante. O sea, en la carpeta, para detener a una persona, tiene que haber pruebas. Yo lo he explicado aquí muchas veces. ¿Cómo está el sistema penal acusatorio en México? ¿Y por qué a veces la gente dice, por qué no se detiene a una persona? Si una persona dice, esta persona robó ayer mi bolsa, por favor, policía, deténlo, el policía no la puede detener. Si no fue en flagrancia, no lo puede detener. Tiene que ir esta persona a denunciar al Ministerio Público, hacerse la investigación y tener una orden de aprehensión. Este sistema penal acusatorio se aprobó hace años en México y entró en vigor en el 2015. Así está el sistema penal acusatorio. Es un sistema que se hizo principalmente en la época de Calderón. Y en 2015, desde antes, entró en vigor. Entonces, para detener a cualquier persona en México, sea un gobernador con licencia, sea un delincuente de los más peligrosos.
2: Bueno, ahí está la presidenta. Yo creo que está muy confundida. La propia Luisa María Alcalde lo explicó de otra manera porque el asunto está clarísimo. Lo dijo Anabel hace un momento, es el artículo 11 del Tratado de Extradición entre México y Estados Unidos que se refiere específicamente a la detención provisional, la extraviada con el tema. Yo no soy abogada, sinceramente no me atrevo a decir muchas más cosas, pero es muy claro lo que dice el artículo 11 de este Tratado de Extradición entre México y Estados Unidos que se refiere a detención provisional, porque esto permite en caso de urgencia que una de las partes, en este caso Estados Unidos, le dice a su contraparte de un convenio que firmó México, es que México está obligado a eso, igual que Estados Unidos está obligado a este tratado, en un caso de urgencia, una de las partes solicita la captura de alguien para presentar la solicitud formal de extradición, es decir, deténlo, y está así en el capítulo 11, búsquelo usted, búsquese, tratado de extradición entre México y Estados Unidos para que no le cuente nadie. Tratado de extradición entre México y Estados Unidos, capítulo 11, está nítido. Se solicita vía diplomática como se hizo, se pide cuando hay urgencia o riesgo de fuga, hay urgencia o no, Estados Unidos considera que sí es urgente detener a esa persona porque las acusaciones son graves, las que ya se dijeron, y ya que se detiene esa persona, hay un plazo, 60 días es lo usual, para que se formalice en ese plazo la petición de enviar las pruebas, y si no se logra el asunto, pues es liberado. Ese es el mecanismo. Existe, lo han usado, lo explicó Anabel. Déjenme hacer una pausa y volvemos con ustedes.
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6: Real Madrid se está autodestruyendo a 3 días del clásico. Federico Valverde y Aurelien Tchouaméni llevaron este jueves la tensión que se respira en el vestidor del Real Madrid al máximo. Una fuerte discusión entre ambos acabó con el internacional uruguayo en el hospital y con diagnóstico de sufrir un traumatismo cráneoencefálico, por el que estará de baja entre 10 y 14 días, descartado así para el partido de este domingo contra Barcelona y Camp Nou, donde un empate o victoria del conjunto catalán le dará el título de liga, con 3 fechas de anticipación, al tiempo que sellará la segunda temporada en blanco para el equipo madridista. La versión oficial afirma que el segundo capitán del equipo merengue se resbaló durante la discusión con el francés y golpeó con la cabeza una mesa en el vestuario. Tras el revuelo mediático que el incidente ha causado, Valverde publicó un mensaje en sus redes sociales en el que precisó: "En la discusión golpeé accidentalmente contra una mesa, haciéndome un pequeño corte en la frente que requirió una visita protocolar al hospital. En ningún momento mi compañero me ha pegado y yo tampoco lo he hecho. Aunque entiendo que para ustedes sea más fácil creer que nos hemos cagado a piñas o ha sido intencional, pero eso no sucedió", escribió el charrúa, quien lamentó esta situación con Tchouaméni, así como el mal momento por el que atraviesa su equipo. Este fue el segundo encontronazo en 24 horas entre ambos futbolistas, quienes durante el entrenamiento del pasado miércoles se encararon después de un lance de juego. Ambos se empujaron y después continuaron el enfrentamiento en el vestuario con una fuerte discusión, de acuerdo con el diario Marca. Y este jueves, tras negarse el saludo, hubo una nueva discusión entre ellos que acabó con Valverde lesionado. Por este incidente, Real Madrid anunció la apertura de un expediente disciplinario a sus 2 jugadores, cuya resolución se informará en su momento, una vez que haya concluido el procedimiento interno correspondiente.

0: Regresamos un momento más con Maridale Gómez y con Anabel. Y aquí rapidísimo, antes de ir al corte, presentarle este fragmentito rápido de lo que fue la visita de Lula da Silva a Washington. Interesante el asunto, porque dice Lula que le dijo Trump que no está pensando invadir Cuba, entre otras cosas.
1: Me voy muy, muy satisfecho con la reunión. Creo que fue una reunión importante para Brasil e importante para Estados Unidos. Siempre pienso que la fotografía tiene mucho valor, y se pudo ver que el presidente Donald Trump sonriendo es mejor que el presidente Trump con mala cara.
2: Yo salí de aquí con la idea de que nos demos un paso importante.
1: Me voy con la idea de que hemos dado un paso importante para consolidar la relación democrática e histórica que Brasil tiene con Estados Unidos.
2: Que Brasil tiene con Estados Unidos.
1: Ya le había dicho al presidente Donald Trump en Malasia que la buena relación entre Brasil y Estados Unidos es una demostración para el mundo de que las dos democracias más grandes del continente pueden efectivamente ser un ejemplo para el mundo.
3: Acabo de concluir mi reunión con Luis Inácio Lula da Silva, el muy dinámico presidente de Brasil. Hablamos sobre muchos temas, incluyendo comercio y específicamente aranceles. La reunión salió muy bien. Está previsto que nuestros representantes se reúnan para discutir ciertos elementos clave. Se programarán reuniones adicionales durante los próximos meses, según sea necesario. Presidente Donald Trump.
0: Pues así están las cosas. Vamos a la pausa con esto que nos preparó Samantha Hernández Escobar. Volvemos con Anabel y Maridalia.
4: Los rituales de BTS importan, porque esta banda no solo llena estadios al ritmo de K-pop, también transforma ciudades enteras, y la CDMX ya lo está viviendo. Miles de personas vestidas de morado, filas desde la madrugada, metro saturado y un operativo de más de 1,000 elementos de seguridad alrededor del estadio GNP. Después de 9 años, Suga, J-Hope, Jimin, V y Jungkook regresan a México con su gira Arirang. Pero para entender por qué BTS mueve todo esto, primero hay que entender al ARMY. Porque BTS no funciona solo como una banda, funciona como una comunidad global con códigos, rituales y lenguaje propio. El más importante es el de Bias, ese integrante que se convierte en tu favorito absoluto, aunque el cariño siga siendo para los 7. Todo esto forma parte del fenómeno Hallyu, la llamada ola coreana, con la que Corea del Sur convirtió su cultura en un fenómeno global. El objeto más reconocible es la ARMY Bomb, el iStick oficial que se sincroniza por Bluetooth durante el concierto. Para las fechas de la Ciudad de México, el fandom organizó códigos visuales, como palaquetos morados, luces coordinadas y una bandera de México formada desde las gradas durante Idol. El concierto deja de ser solo un show, se convierte en una experiencia colectiva. Así que ya sabes, el fenómeno BTS ya está aquí, y aunque no hables coreano, probablemente ya empezaste a entender por qué millones de personas hablan el idioma del ARMY.
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1: Y perdón que lo saque a relucir otra vez, pero me parece que ahí podemos tener llaves de lectura. Te recordarás el libro La Historia Secreta, la investigación que hice, que incluso la propia Xóchitl Gálvez saca en el debate presidencial y la presidenta muy desdeñosa, etcétera, etcétera. Dice, esto es ficción, etcétera, etcétera. Uno de los personajes principales de ese libro era Rocha Moya. Y otro personaje principal de ese libro era Andrés Manuel López Obrador. El tema Rocha Moya, Andrés Manuel, es un tema indisoluble, Carmen. Es indisoluble. Si estamos hablando que los propios contactos de Rocha Moya con el cártel de Sinaloa vienen desde la elección del 2018. Si estamos hablando que en la elección del 2021 él repetía, el propio Moya repetía a los morenistas, porque en ese caso algunos de mis informantes también fueron morenistas. Él lo repetía. Andrés Manuel lo sabe. Andrés Manuel sabe que está muy bien que yo hable con el Mayo Zambada y que me dé la bendición, etcétera, etcétera. Hay audios que acabo de sacar en mi podcast Narcosistema, donde testigos, que ahora, cuando yo los entrevisté, ya estaban en Estados Unidos, colaborando con el gobierno de Estados Unidos, hablan de que en esas reuniones no solo iba Rocha Moya, no solo iba Insunza y otros, sino también iba el propio Andrés Manuel López Obrador. Entonces me parece que es ahí, el gobierno de Estados Unidos toca un nervio muy sensible que pone a prueba de qué está hecha la señora Claudia Sheinbaum. ¿O será que también ella le preocupa que si manda a Rocha Moya, ¿qué va a hacer? Pues creo que todos sabemos qué va a hacer. Se va a acoger a un programa de testigos colaboradores. Pues no está loco pasar el resto de su vida, 40 años, es lo mismo. Morirse en la cárcel, como el señor García Luna. ¿Va a pasar eso Rocha Moya? Me parece que no. Cualquiera puede entender. Claro que va a ir, si te tiene que ir, va a colaborar. En esta colaboración, ¿a cuáles gobernadores? Porque se habla de Américo Villarreal, recordemos que Américo Villarreal era el coordinador. Estaba ahí como representante de Morena para apoyar en la elección de Rocha Moya. Estamos hablando de sus vínculos con el propio Andrés Manuel López Obrador. Estamos hablando de sus vínculos con la propia Claudia Sheinbaum, con el Mario Salgado y muchos otros ilustres morenistas que hoy incluso forman parte del gabinete de Claudia Sheinbaum, como es el propio Mario Delgado. Entonces, ¿de qué estamos hablando? Que el gobierno de Estados Unidos toca un nervio muy, muy sensible, donde la presidenta no tiene cómo salir, y me parece que es ahí donde Claudia Sheinbaum, honestamente, creo que es válido decir, yo no puedo con este paquete. Creo que es válido que ella diga, ¿saben qué? Yo me hago un lado por mi grandísimo conflicto de interés. Porque aquí lo que estamos viendo es una mandataria, una presidenta, que tiene un grandísimo conflicto de interés. Es parte del tema. Le atañe el tema de manera directa o indirecta y no quiere ella pasar como enterradora de Morena y tampoco quiere pasar como, pues como encubridora. Bueno, pues la situación es muy compleja.
2: Es un tiempo de definición.
1: Para terminar mi pequeña exposición, tan no es político, tan el expediente en el que está acusado Rocha Moya es un asunto antiguo que sale del 2023. Es ahí cuando se abre el indictment, el expediente criminal. Y el expediente criminal, el título, Carmen, es Estados Unidos versus Guzmán Salazar. Es decir, el objetivo del indictment, de la acusación penal, eran los chapitos. Ese era el objetivo. Ellos eran el blanco. ¿Qué pasa en Estados Unidos, que no pasa en México, por desgracia, cuando van avanzando las investigaciones y van encontrando más coacusados, más presuntos responsables, van añadiendo? Rocha Moya es el coacusado 27 de ese enorme expediente criminal. El 27 no es un tema dirigido a Rocha Moya. Iban a omitir a Rocha Moya solo porque es gobernador y solo porque es morenista, pues me parece que estructura bastante, bastante equivocada.
2: Tremendo todo. Se nos acabó el tiempo. Maridalia, un brevísimo comentario. Tienes un minuto para cerrar.
3: Auch. Bueno, porque es mucho. A ver, en el caso de la acusación de Rocha Moya, la presidenta no sabía exactamente qué iba a llegar y qué iba a llegar así. Y queda claro y evidente que no tiene un equipo y un gabinete que pueda responder ante la situación de crisis en donde hay una presión diplomática, una presión política y una presión económica. Es evidente también que las cuestiones legales no las conoce la presidenta. Creo que veremos a una presidenta que se va a ir deslindando poco a poco de Morena. Creo que se ha ido enterando y descubriendo, y que también tiene que una actuación política para que esto no se le salga de las manos. Esto está tan podrido por dentro en las estructuras políticas, económicas de este país, que tampoco es el que se pueda romper con una hacha y hacerlo. Creo que el hecho de que Estados Unidos tomó una arma de destrucción, el fentanilo y también los nitrocenos, abre la posibilidad para un escenario más poderoso, más un lenguaje y acciones posiblemente de guerra, y para esto no está preparado una presidenta con este gabinete que tiene. Tiene que subir el nivel porque es una situación inédita. Y no podremos seguir responsabilizando solamente a la presidenta. Sí tiene que actuar, esa sí es su responsabilidad, sobre lo que no está haciendo y haciendo su gabinete. Sobre lo que respondió la fiscalía, tendrá que responder respecto a Rocha Moya. Y en efecto, no cumplieron los procedimientos como debían de ser. Se están resguardando en el artículo 16 de la ley de extradición, en donde solicitan mayores pruebas y hasta alargando el procedimiento.
2: Bueno.
3: Esto es terrible porque pues deja muy mal parada la fiscalía, pero además abre mayores presiones para México. ¿Cuántas acusaciones vienen? Vienen por lo menos 20 más contra personas vinculadas con el poder político y con el poder económico, como lo decía Anabel, de varios partidos, no solo de uno, de varios partidos. Y esta línea, lo que estaba diciendo antes, dije que estaba cambiando la geografía criminal.

0: está hablando y aportando mayor información, o porque hay más, porque no se dedica a traficar con fentanilo, o porque vienen otras operaciones, o porque vienen otros escenarios. ¿Por qué no incluyó a Ricardo Peralta esta primera acusación cuando se había definido que primero se iba a acusar a él, que esto iba a llevar a por lo menos 7 elecciones del país que están vinculados con este personaje y que habría sido el puente, de acuerdo a las acusaciones de Estados Unidos, para hacer estos pactos criminales? Bueno, esas preguntas no tienen en este momento respuesta, porque Estados Unidos sigue construyendo estos teatros. Y estos teatros no solo van para acabar con la narcopolítica, que qué bueno que se está acabando, la verdad es que es indispensable que este país cambie, sino porque tiene y lleva aparejado una serie de intereses y va a colocar a nuestro país en unos escenarios para que cedamos en muchos elementos. Es por eso que la presidenta necesita, porque en ese escenario, porque además sí existe la narcopolítica, sí existe la corrupción y a gran escala, la presidenta necesita tomar decisiones y necesita estar acompañada y no estar sola. Y en este momento hay varias alertas de seguridad sobre México. Entonces, esto va a impactar y va a seguir impactando. Son momentos inéditos. Entonces, ojalá que la reflexión no sea tan, la verdad es que tan básica como salió la fiscalía. Qué pena que haya salido tan básico. O sea, hace falta abogados, abogadas de alto perfil en este momento, pero además un gabinete de altísimo perfil para poder enfrentar esta crisis en la que nos ha colocado Estados Unidos y que no acaba. Estos solo son escenarios que no están desligados. Todos están enfocados para llevarnos a varios caminos sobre México. Hay diferentes formas de atacar y esta ya me parece clara.
1: Nos vamos con esto. Maridalia, gracias por estar aquí. Buenos días.
0: Gracias.
1: Anabel, gracias.
0: Muy
1: Anabel.
0: Buenos días, un abrazo.
1: A las dos, gracias, un abrazo. Volvemos con más. Estamos en la recta final del programa. Estamos con Jacobo Dayán. Estamos con Lisa. Lisa enlazada. Lisa Sánchez Ortega y Jacobo Dayán están aquí para hablar, bueno, qué cantidad de temas y asuntos. Vamos a la pausa con este trabajo de Juan Omar Fierro, que nos habla también de las detenciones, ¿no? En lo que estamos aquí hablando, se detuvo a un personaje que le llaman El Cabo, que es responsable, dicen, del reclutamiento forzado del Cártel Jalisco Nueva Generación. Bueno, eso se lo debo, porque teníamos aquí una pieza que no hemos terminado de armar. Perdón usted, que disculpe, qué barbaridad. Bueno, vamos entonces, ¿con qué tema? Tenemos el buzón de voz que está muy intenso, cosa que apreciamos muchísimo. Gracias por estar aquí.
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3: Buenos días, Carmen. Creo que a la presidenta le deberían de dar el puesto de portera de la selección nacional, porque ataja bien los balones. El acuerdo lo convirtieron en propuesta, pero bueno, ya vemos que todos son unos improvisados. Desde que nombraron a Mario Delgado secretario de Educación, pues ya se sabía que era un improvisado, que no tiene experiencia ni nada que ver con educación. Supongo yo que los secretarios de los estados, junto con Mario Delgado, se organizaron para ver juntos los partidos de fútbol y entonces se querían librar del trabajo que tenían que hacer. Habrá que ver cómo les va con su quiniela. Un saludo desde Cuernavaca, Morelos, Juan Anaya.
4: Buenos días, Carmen y auditorio. Sorprendente el mensaje que está dejando la Secretaría y los altos funcionarios de educación al darle prioridad a un evento mundial, al fútbol, por sobre la educación de las futuras generaciones, ¿no? Si bien el objetivo tal vez sea pues que no haya más tráfico y no haya tanta gente cuando hay esos eventos, a lo mejor y lo más adecuado sería seleccionar esos momentos para suspender clases y no suspender simplemente de esa manera, ¿no? ¿Qué mensaje le estamos dejando al futuro de México al decirles, si hay fútbol y hace calor, se cancelan las actividades, deslíndense de las responsabilidades que tienen si hace calor o si hay partido de fútbol? Víctor Castelazo.

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0: Lisa Sánchez Ortega. Lisa, bienvenida. Buen viernes. Gracias por tu paciencia. Gracias por estar aquí.
1: ¿Cómo estás, mi querida Carmen? Jacobo, un saludo y a la audiencia también.
0: Un abrazo para ti. Jacobo Dayán, buenos días, bienvenido, gracias por estar en el estudio.
2: Buenos días, Carmen, Lisa, ¿qué tal, cómo estás?
0: A los dos, gracias. En el breve corte que tuvimos aquí con el buzón de voz, le decía yo a Jacobo, ¿de qué queremos hablar? Y pues de todo esto, evidentemente, lo que estamos aquí viendo. Y yo te decía, ¿cómo ves lo de si no lo hacen ustedes? Que dijo Donald Trump, estaba contestando sobre Irán una pregunta y luego se desvió al tema del narcotráfico y el crimen organizado y el terrorismo y la seguridad nacional, etcétera, y bajita la mano dijo, si no lo hacen los países, ir al crimen y al terrorismo que nosotros consideramos seguridad nacional para nosotros, si no lo hacen ellos, lo hacemos nosotros. Y aunque no le guste a algunos en México, ese fue su comentario, más menos. En eso estábamos, Jacobo.
2: Sí, y sabiendo que tenemos el tiempo apretado, voy a tratar de hacer un resumen muy apretado. Ninguna de las dos opciones nos resuelve la problemática que vivimos en México. Si entendemos por problemática, no lo que se ha estado discutiendo en buena parte del país, es decir, que si esto le conviene a que si esto golpea a Morena, que cómo va a mantener la cohesión de su movimiento, que cómo va a ser nuestra relación con los Estados Unidos. Pues me parece que el centro no tendría que ser la supervivencia ni de Morena ni de ningún partido.
0: Ningún partido.
2: Vamos, ni
0: de
2: los...
0: Nadie.
2: Nada, ni los caprichos de Donald Trump. Tendríamos que tener en el centro la gobernabilidad de este país, ya no en clave democrática, ya bueno, lo más que podríamos aspirar es a tener a un autoritarismo funcional. En una situación normal diríamos una democracia funcional.
0: Dios.
2: Con la gobernanza criminal, pues evidentemente no se puede hablar de democracia funcional. Pero en la realidad mexicana, pues ya a lo más que podríamos aspirar es a un autoritarismo funcional. Y la segunda, que me parece la central, es hablar de las víctimas. Las víctimas no han estado en esta discusión. Es decir, estamos hablando de un país de cientos de miles de asesinados, más de 130,000 desaparecidos. En el caso Sinaloa, tan solo en los últimos año o 8 meses que va de esta guerra en Sinaloa, pues estamos hablando de cerca de 4,000 personas desaparecidas, 3,000 personas asesinadas. Pues ese tendría que ser el foco. Quitan a Rocha Moya y ponen a alguien del mismo grupo, es decir, el mismo grupo criminal se queda gobernando. Y esto es importante cuando yo digo que ninguna de las dos alternativas nos va a solucionar nuestro problema. Si en el foco tenemos tener un autoritarismo funcional y tener algún tipo de garantía de la vida, del derecho a la vida, como enormes redes, Carmen. Evidentemente se habla del caso Rocha Moya porque es el foco más, en la parte obviamente, más alta del árbol.
0: Actualmente, en este momento.
2: Como en el huachicol fiscal se habla de los dos sobrinos, como si fuera el caso de los dos sobrinos. Como si el caso de Tabasco fuera Bermúdez Requena. Hay que ver el bosque completo. Y el bosque completo habría que preguntarnos, y ayer lo preguntabas muy bien, Carmen, si el huachicol no está ligado con esto. Pues claro que sí.
0: Claro que sí.
2: Sabemos que del huachicol se financiaron, no la campaña de Sinaloa, decenas de campañas o montón de campañas políticas en el 21 de menos y en el 24. Entonces habría que ver quién manejaba la campaña de Rocha Moya. Ya lo decía Anabel. El gobernador de Tamaulipas.
0: El que después se hizo gobernador de Tamaulipas.
2: ¿No lo sabía el presidente del partido que había vínculos con... se estaba recibiendo dinero del huachicol y del crimen organizado a las campañas políticas? Pues evidentemente lo sabía. Hoy es el secretario de Educación Pública. ¿No lo sabía el presidente de la República que fue quien insistió en colocar a Rocha Moya ahí? Porque él no ganó la encuesta.
0: No.
2: Entonces,
0: AMLO impuso a Rocha Moya.
2: Entonces, habría que ver el árbol completo, el bosque completo. Esto no es Rocha, sino es mucho más amplio. Así como el caso del huachicol no son los sobrinos, es algo mucho más amplio. Si el objetivo, repito, es proteger, lo decía Edgardo Buscaglia, un pacto mafioso, pues eso no soluciona el problema del país. Si mandamos...
0: No puede, proteger un pacto mafioso no puede solucionar nada.
2: Pues es que si acaba esto en la Fiscalía General de la República, pues ya veremos, sabremos en qué va a acabar esa historia. Cuando Claudia Sheinbaum dice verdad, justicia y soberanía, le falta agregar nuestra verdad, nuestra justicia y nuestra soberanía. Eso es lo que le preocupa a la presidenta. Ella no es la víctima de estas circunstancias. Ella llegó a la presidencia mediante los mismos mecanismos de financiamiento. Entonces, si hay dos alternativas, que es lo que juzga en la fiscalía o se manda a Estados Unidos, Hay que recordar la cantidad de gente que ya fue juzgada en Estados Unidos. Hablabas de Beitia, ¿se acabó la violencia en Nayarit? No. Yarrington, ¿se acabó la violencia en Tamaulipas? No. Torres en Coahuila, tampoco. Es más, García Luna era el único responsable de la corrupción o el vínculo criminal en su gestión. No. Que lo juzgaran en Estados Unidos resolvió nuestro problema, tampoco. Rápidamente, para ceder la palabra a Lisa, ¿qué tendríamos que hacer? Pues esto se ha dicho, y si la presidenta anda buscando alternativas, pues que la busque en un cajón de la Secretaría de Gobernación, donde decidieron guardar dos propuestas ciudadanas de mecanismos extraordinarios de verdad y justicia que se entregaron en 2018 al gobierno en transición de López Obrador, y que se implementen en México mecanismos extraordinarios serios.
0: Ahí están, ahí los tienen.
2: De verdad y justicia. O que le tome la palabra al Comité de Desapariciones Forzadas de la ONU y que diga, va, el comité sugería, entre otras muchas cosas, la creación de mecanismos de verdad extraordinarios con asistencia de Naciones Unidas para revelar los vínculos político-criminales y resolver el tema de las desapariciones. Y de paso que se creen entonces mecanismos extraordinarios de justicia, pero no al estilo Morena, que no creen comisiones de la verdad que se las encarguen a Alejandro Encinas. Ya vimos en qué acabaron estas. Acabaron la de Ayotzinapa y la de Guerra Sucia en nada. Entonces, lo que tendría que hacer es, de veras, mecanismos independientes, separados del poder político, con asistencia internacional de verdad y justicia. Cualquier otra solución es política, pero los muertos van a seguir ahí, la gobernanza criminal va a seguir ahí y el monstruo va a seguir vivo.
0: Uf. Lisa Sánchez Ortega, ¿qué dices?
1: Coincido total y absolutamente con Jacobo en que la necesidad, la urgencia y pública requerirían que efectivamente este país se tomase en serio esa reducción de la impunidad y esa investigación integral de los nexos político-criminales que prevalecen en el país y que no solo permiten y perpetúan estas dinámicas de violencia estructural de las que habla Jacobo, sino que además impiden efectivamente la procuración, la administración de justicia y la convivencia pacífica en todo el territorio nacional, con las consecuencias que esto tiene tanto para quienes vivimos aquí, tanto para quienes nos visitan, como para nuestras relaciones diplomáticas y relaciones internacionales en el contexto geopolítico global en el que estamos. Yo lo único que añadiría, porque me parece que esto fue un elemento que añadió mucha presión esta semana sobre el gobierno mexicano, es que pues ya no solo tiene esa obligación ética y moral para con los mexicanos, para con las víctimas, para con los años y años de impunidad que han prevalecido y la expansión criminal que hemos visto, sino que efectivamente pues hoy tiene también el elemento internacional, ese elemento internacional que específicamente pues se expresó en dos documentos que salieron a la luz esta semana, que fueron la Estrategia Nacional de Drogas de los Estados Unidos y la Estrategia contra el Terrorismo de ese mismo país, y en donde se habla con todas sus letras de México, donde se exponen cuáles son las amenazas que percibe Estados Unidos de la situación en el hemisferio y en México en particular, cuáles son los ejes de trabajo, las prioridades de política que tendrá y también cuáles son las herramientas que utilizará. Y lo traigo a colación, Carmen, porque tú empezabas esta discusión citando precisamente al presidente Donald Trump, donde amenazaba esta semana diciendo, si ellos no quieren o no pueden hacerlo, nosotros lo haremos. Y esa declaración de Trump, Carmen, está escrita palabra por palabra en la Estrategia Nacional contra el Terrorismo de Estados Unidos, que firma directamente el presidente Donald Trump. Y traigo dos cosas a colación, digamos, de esa estrategia. La primera es que efectivamente, pues dice, nosotros nos vamos a apoyar sobre todo en la designación de los carteles mexicanos y colombianos, pero en el caso de México, en los carteles como organizaciones terroristas, para lo que ya vimos, y es parte de la crisis en la que estamos en estos días, involucrar a otras agencias de inteligencia en, digamos, la lucha contra estos carteles y la lucha contra el nexo político criminal, entiéndase la CIA, el FBI, otras agencias. Eso lo vamos a coordinar, eso lo dice la estrategia de drogas, desde el Departamento de Homeland Security, y desde ahí vamos a hacer un grupo de trabajo conjunto en donde van a estar involucrados incluso las Fuerzas Armadas y autoridades del Ministerio de Guerra. En la estrategia contra el terrorismo, básicamente también dice, además de apoyarnos en esa designación para poder, con esa inteligencia y esas agencias adicionales, entrarle a la investigación de los nexos político-criminales, de las finanzas, de las cadenas de logística, de sus nexos con el empresariado que permite muchas de las actividades que están aquí, también se dice y se habla específicamente de que se hará uso de la diplomacia, de las herramientas financieras, de ciberseguridad, de acciones encubiertas para poder debilitar, ¿no?, y atender el problema de los actores estatales hostiles. Así lo menciona, inimical state actors está escrito en esa estrategia, para que dejen de asistir a las organizaciones terroristas extranjeras declaradas, donde sean carteles o donde sean de organizaciones violentas. Y viene también que, además de esas herramientas, además de las prioridades de política que se establecen en estos dos documentos, hay ciertas categorías de amenazas terroristas, entre comillas, yo lo pongo, que declara para la seguridad nacional el gobierno de Estados Unidos, y una de ellas, Carmen, y así lo dice textual, son las nuevas y evolucionantes colaboraciones entre Estados-Nación y grupos de amenaza, ¿no?, o grupos que se consideran amenaza, como los carteles. ¿A qué quiero ir con todo esto, Carmen? Que pues no solo Jacobo tiene toda la razón en decir, esta es una deuda histórica, este es un problema estructural que necesita no solo de toda la voluntad política y la participación de todos los actores políticos en el gobierno y en la oposición, por la deuda histórica que representa, por el daño que se ha hecho a las comunidades, por el abandono a la justicia que hemos tenido, y que eso requiere, por supuesto, no solo toda la carne al asador de las instituciones nacionales que deberían funcionar por una vez de manera correcta, sino sin duda también pues la asistencia internacional de la que hablaba, sea por el comité o sea por otros mecanismos de verdad y justicia que nos ayuden pues realmente a limpiar la casa, sino que además de esa urgencia y de esa obligación, pues hoy se le presenta a México un entorno internacional tremendamente difícil, en donde no nos podremos llamar a la sorpresa de que después ese tipo de intervenciones que está haciendo el gobierno norteamericano, ese tipo de acciones legales que está tomando en contra de políticos en funciones en México, continúen, ¿no? Se mencionaba por acá ya la posibilidad del nombre del gobernador de Tamaulipas, pero sin duda puede haber porque desde hace más de un año lo han estado mencionando, lo han estado escribiendo, lo han estado reiterando y lo han estado ejecutando, de manera pues que no podemos permitir que eso suceda, ya no solo por unas cuestiones de soberanía, que se ha discutido mucho, quien se envuelve en la bandera y quien pues también ha hecho un uso político de esto, sino porque es muy peligroso que dentro de estas estrategias también se está hablando de la posibilidad de seguir atacando militarmente a esos carteles. Y si bien pues el riesgo sigue siendo relativamente moderado, la única cosa que hoy sí podemos decir es que la probabilidad de este tipo de acciones, que pueden incluir cierto grado de uso de la fuerza militar, ya no es cero, y no podemos permitirnos que el contexto y la realidad de los mexicanos pues se nos complique aún más, sobre todo no cuando en realidad el beneficio que se está persiguiendo es mantener el pacto de impunidad en el que opera pues en general la clase política.
0: Ni más ni menos, nos vamos en la parte final. Jacobo, brevísimo, ¿qué nos dices?
2: Muy, muy breve. La única manera de poder contener estos ataques de los Estados Unidos es con la implementación de mecanismos de la cooperación internacional, que la comunidad internacional esté en México haciendo mecanismos de verdad y justicia. Evidentemente esto no le va a interesar a la presidenta, ni al grupo en el poder. Lo que tiene que estar al centro es nuestra capacidad de indignación, es decir, hemos normalizado ya tener funcionarios de altísimo nivel abiertamente en el crimen organizado. Estos días se habló de 460, casi 500 personas en Apatzingán que fueron desplazados de manera forzada y ya ni siquiera es discusión.
0: Ya ni eso. Qué tremendo, ¿eh?
2: Vamos. Entonces, hay viabilidad para, o sea, lo que está en juego es Morena, lo que está en juego es la viabilidad de poder vivir en este país, así de simple.
0: Simple, así de rotundo, así de directo. Lisa, un fuerte abrazo, buen fin de semana.
1: Igualmente, Carmen, un saludo.
0: Jacobo, un abrazo.
2: Abrazo, buen fin de semana.
0: Saludos a la Universidad Nacional Autónoma de México, a donde te diriges.
2: Salgo corriendo para allá.
0: Sales corriendo, a CEU. Venga, un abrazo para CEU. Gracias, Jacobo. Y bueno, pues entramos en esta parte final del programa. Dejamos aquí correr en la parte de este cierre el trabajo de nuestro colega Juan Omar Fierro. Juan Omar Fierro nos presenta esta pieza de algo que ocurrió en estos días con el Tribunal Electoral del Poder Judicial de la Federación, que resolvió las acusaciones en contra de Carmen Aristegui, de Juan Omar Fierro, de Germán Gómez, de Aristegui Noticias. Por lo que se ha dicho aquí, se presentó aquí en la serie de reportajes especiales llamado Televisa Leaks. Hubo quien nos demandó por Televisa Leaks, bueno, no por Televisa Leaks, sino por haber sido mencionada en Televisa Leaks, pero se pretendieron cosas bastante extremas en relación a medidas cautelares y demás cuestiones. Juan Omar, cuéntanos, para ir cerrando esta semana, en este momento del día, ¿qué ocurrió en este tribunal?
3: ¿Por qué perdió Dora Martínez la demanda en el caso Televisa Leaks? El Tribunal Electoral del Poder Judicial de la Federación refrendó en uno de sus fallos que se debe privilegiar la libertad de expresión y la labor periodística en México por encima de acusaciones por supuesta calumnia electoral y violencia política de género. La Sala Superior del Tribunal Electoral determinó que los periodistas Carmen Aristegui y Juan Omar Fierro, el medio Aristegui Noticias y el alertador de Televisa Leaks, Germán Gómez, no incurrieron en calumnia electoral y en violencia política en razón de género por su trabajo periodístico. Esto tras la difusión de las investigaciones tituladas Televisa Leaks, fábrica de mentiras, manipulación y guerra sucia, y su secuela sobre Dora Alicia Martínez, ex candidata a ministra y ex abogada de Televisa. Dora la censuradora, candidata a la Suprema Corte, pretendió censurar investigaciones de Televisa Leaks. Los cinco magistrados presentes en la sesión del pleno que las decisiones judiciales no deben inhibir el debate periodístico y se debe privilegiar que la ciudadanía reciba información objetiva sobre quienes aspiran a cargos públicos, particularmente en una elección judicial. El tribunal concluyó que los reportajes no contenían estereotipos de género ni connotaciones sexuales. Calificativos como la censuradora son válidos en el ejercicio periodístico, ya que la crítica se centró en su desempeño profesional y no en su condición de mujer. Habla el magistrado presidente del Tribunal Electoral del Poder Judicial de la Federación, Gilberto Batis.
4: El procedimiento especial sancionador central 17 de esta anualidad se resuelve primero. Es inexistente la calumnia atribuida a la parte denunciada. Segundo, es inexistente la violencia política en razón de género en términos de la sentencia.
3: No obstante, el Tribunal Electoral sí sancionó a 24 usuarios de la red social X, cuyas publicaciones incluyeron estereotipos de género para denigrar a la mujer. Estos usuarios serán inscritos en el Registro Nacional de Personas Sancionadas en materia de violencia política de género. El tribunal aclaró que los periodistas no tienen responsabilidad por los comentarios ofensivos emitidos por terceros en redes sociales.

0: Bueno, pues entramos en la parte final y nos quedamos con varias cosas aquí para seguir abordando los asuntos. Uno de los temas de este día viernes, que pues sí nos impactó por lo que puede salir de ahí, fue lo que anunció el Departamento de Guerra. Ya más temprano le conté, el Departamento de Guerra de los Estados Unidos pues se publica, está publicando los archivos sobre fenómenos anómalos no identificados en un esfuerzo histórico de transparencia. El Departamento de Guerra anunció esto y ya nuestro equipo, aquí en Aristegui Noticias, el ingeniero David Salinas y el equipo de contenidos de Aristegui Noticias se están dando a la tarea de revisar estos archivos que ya están abriéndose. Si me está siguiendo, como esperemos que nos esté siguiendo en www.aristeguinoticias.com, y si nos está siguiendo en la radio, como espero nos esté siguiendo y escuchando en la radio, si es la radio le cuento y le voy describiendo, y si está en Aristegui Noticias está viendo en la pantalla esto que es parte de lo que se está desclasificando. Ahí, este es el comunicado, y hace un momento estaba una imagen, ahí está, de la NASA, del gobierno, del Departamento de Guerra, que es quien está desclasificando estos documentos. Ahí vemos las imágenes y aquí nuestro muy estimado ingeniero David Salinas encontró un audio de la conversación entre los astronautas del Apolo 11 que vieron algo, ¿no? Y entonces ahí estamos viendo qué cosa, hoy vamos a saber qué tipo de conversaciones tuvieron estos astronautas que vieron, qué se registró en lo que dijeron, qué se clasificó y se dejó clasificado por décadas y dice que se desclasifique todo. ¿Qué tipo de conversación, qué tipo de elementos ahora se van a conocer? Pues todo por verse, todo por verse. Perdóname, no es un audio, perdón, corrijo rápidamente. No es un audio, es la transcripción de la conversación, que en algún momento habrá sido un audio. La transcripción de la conversación entre los astronautas del Apolo 11 es un filoncito de las cosas que se van a empezar a ver, que ya se están empezando a ver, porque hace rato en la mañana, bueno, esta mañana cuando se dio a conocer por parte del Departamento de Guerra que se estaba desclasificando y se está abriendo el asunto, ya hay una página. Es una página web dedicada, es una página web abierta por el Departamento de Guerra para mantenerse al día en las últimas publicaciones de archivos sobre esto. Fenómenos anómalos no identificados. WAP por sus siglas en inglés. Así que veremos de qué va todo esto. En la primera búsqueda que se hizo desde Aristegui Noticias, lo que se identificó fue esta transcripción de los astronautas del Apolo 11. ¿Cuánta cosa habrá ahí? ¿Y qué tipo de informaciones se van a conocer? Pues eso lo iremos contando. Por lo pronto, se acabó el tiempo para estar con ustedes esta mañana. Gracias al público que nos ha permitido estar con usted en este pues intenso viernes. Y semana muy intensa la que hemos tenido para ustedes. Así que muchísimas gracias. Desde ya le mandamos una felicitación a las mamás de México. Felicidades a las mamás. Un recuerdo para mi querida mamá, Aurea Flores de Aristegui, que en paz descanse. La recordaremos siempre. Y un abrazo para ustedes y para quienes tienen esta linda tarea de ser las mamás de este país. Un abrazo, buenos días y hasta el próximo lunes.
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2: Ya las 11 de la mañana con 11 minutos. Muy feliz viernes. Oye, feliz arranque de fin de semana. Fin de semana donde sí o sí mamá tiene que ser la consentida, la reina de la casa. Oigan, y definitivamente desde la cabina de Más FM les mandamos un saludo y una felicitación a todas las mamás. Yo sé que el mero día es hasta el domingo, pero oye, es que definitivamente no tiene que haber una fecha en especial para felicitar a mamá. Así es que desde acá les mandamos un fuerte abrazo, una enorme felicitación. Y bueno, nos estamos acompañando con buena música en este arranque de semana. De fin de semana, mejor dicho. Oye, me quedo contigo, soy Katia Palacios, hasta la una de la tarde con excelente programación. Recuerda que a través de nuestro WhatsApp estamos en contacto, 4445-913045. ¿Cuál será el destino del pronóstico climático del día de hoy? Bueno, he de decir que a mí me agarró de sorpresa la lluvia de ayer, En ciertas zonas de San Luis llovió bastante rico, bastante a gusto, 26 grados centígrados en estos momentos y vamos a esperar máxima temperatura de 31 grados. Oye, pues ¿qué te parece si vamos arrancando el programa con el pie derecho? Te dejo con esta estupenda canción. All the Love in the World, canción a cargo de The Oldfield. Son ya las 11 de la mañana con 13 minutos. Muy buenos días, estás en Más FM.

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de escuchar a Sabrina Carpenter. El tema se llamó Tears. Las 11 de la mañana con 41 minutos. ¡Ay, qué bonito! Ya es viernes. Ya es viernes, señoras y señores. A mí me da muchísimo gusto que juntos estemos arrancando el fin de semana. Por supuesto, acompañándonos con más de la música de tu vida y los mejores éxitos de la música en inglés. Yo soy Katia Palacios, contigo hasta la 1 de la tarde. Oye, todavía por disfrutar canciones a cargo de Sam Smith, tengo a Westlife en la programación, Alphaville, The Weeknd y mucho más. Oigan, pues qué relajo se ha armado en redes sociales en cuanto a este adelanto de vacaciones. Oye, los más contentos definitivamente los chiquillos, ¿eh? Y es que con este supuesto ajuste serían 90 días de vacaciones de verano. A mí, por supuesto, me interesa muchísimo leer tu opinión. 44-45-91-30-45. Bueno, definitivamente opiniones encontradas, pero déjame te cuento las recientes actualizaciones de esta noticia. ¿Es definitivo? ¿Ya quedó pactado? ¿O se trata de un veremos? Bueno, pues resulta que efectivamente se informa en esta mañana de viernes 8 de mayo que fueron precisamente y supuestamente los maestros y secretarios de educación quienes pusieron esta propuesta sobre la mesa de terminar el ciclo escolar este próximo 5 de junio. Sin embargo, se trata de apenas una propuesta. Es decir, todavía no es definitivo, aunque todo pinta para que sí, así vaya a terminar siendo. Pero bueno, vamos a esperar cuál es la noticia definitiva. Seguramente ya habrás escuchado, ¿no? Los supuestos motivos son la extraordinaria ola de calor que está azotando al país y que efectivamente podemos vivirlo y sentirlo todos los días. Y bueno, por supuesto también temas que tienen que ver con el Mundial del Fútbol. Pero como ya te dije, anuncios oficiales confirman de que solo se trata de una propuesta. Cuéntame tú tu opinión, 44-45-91-30-45, a favor o en contra de estos 90 días de vacaciones. Oye, te digo, pues los más felices los chiquillos. Pero bueno, por acá leo tus comentarios. Yo por lo pronto te voy a dejar con más música. Yo soy Katia Palacios, acompañándote hasta la 1 de la tarde y juntos disfrutamos. Oye, de esto que es a cargo de Harry Styles, se llama American Girls. Ya las 11:44.

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7: Oye, seguimos disfrutando juntos de este arranque de fin de semana. ¿Puedes creerlo? Ya es viernes 8 de mayo. Yo no sé en qué momento. Bueno, pues se ha ido tan rápido este primer piquito del mes de mayo. 44-45-91-30-45, ya lo sabes, es nuestro WhatsApp. Oye, yo te quiero recordar que precisamente en este mes se viene un evento que, híjole, hemos esperado por todo un año completito. Próximo 29 y 30 de mayo, señoras y señores, en el Centro de las Artes de San Luis Potosí se va a vivir el 14º Festival Internacional del Vino. Una experiencia que no te la puedes perder, sobre todo, bueno, si eres fanático de toda esta propuesta de vinos, catas guiadas, la gastronomía, un ambiente bastante agradable. Bueno, pues este definitivamente es tu lugar. Imagínate, más de 500 etiquetas nacionales e internacionales, como ya te dije, gastronomía, música en vivo, área comercial, un evento ideal para disfrutar con familia, amigos, pareja. Próximo 29 y 30 de mayo lo vamos a disfrutar muchísimo en el Centro de las Artes de San Luis Potosí. La edición número 14 del Festival Internacional del Vino, que además trae nuevas experiencias, ¿eh? Por ejemplo, las catas de chocolate, de aceite de oliva, catas de café. Ampliando, por supuesto, propuesta para todos los gustos y sentidos. Así es que por ahí nos vemos 29 y 30 de mayo. Recuerda que los accesos los puedes conseguir a través de festivaldelvino.mx. Más música en la frecuencia de Más FM. Esto es a cargo de Sam Smith. Me quedo contigo. Soy Katia Palacios. Hasta la 1 de la tarde.

Ya a las 11 de la mañana con 58 minutos te sigo acompañando con muy buena música. Esto que escuchas es a cargo de The Weeknd. Se llama

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12 del mediodía con 16 minutos. Estás a través de la frecuencia de Más FM. Oye, yo soy Katia Palacios, acompañándote con más música en este arranque de fin de semana. Te dejo con esta muy buena canción. Está a cargo de Gwen Stefani. El tema se llama Holla Back Girl. Muy feliz viernes.

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Exactamente las 12 del mediodía con 30 minutos. Disfrutas de la frecuencia de Más FM. Oye, pues a disfrutar del fin de semana, se ha

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1: 3 de la tarde con 6 minutos, las 3 con 6 y ya estamos listos para otra hora juntos en este 8 de mayo. Yo me quedo contigo hasta las 4 de la tarde, yo soy Daniel Vadillo, aquí en 99.3 Más FM, la música de tu vida. Música, claro, viene música de Tina Turner, también tengo listo algo de Harry Styles y viene también algo de Metallica, así que quédate porque esto sigue hasta las 4 de la tarde juntos. Oye, ahí estoy en WhatsApp, 44 45 91 30 45. Dice por acá Toño que como que nos queda re bien este promo que sale de la rodilla, ¿verdad? En otra vida tenía una rodilla que servía y no me dolía, caray. Saludos por acá también para Linda. Dice, déjame ver, Linda, no sé todavía, ¿eh? Aquí estamos, ya sabes, presionando, pero danos chance de ver si acá los jefes se van a poner guapos con esto del Festival del Vino. Si no, ya sabes a quién reclamarle, ¿verdad? Ya sabes a quién reclamarle en caso de que no pase, pero seguramente sí, así que hay que estar atentos. 44 45 91 30 45, vámonos con música de Westlife, se llama I Lay My Love on You, aquí en 99.3 Más FM, la música de tu vida.

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1: Oye, pues resulta que ya está listo este documental que sigue el proceso de reunión de los hermanos Gallagher. ¿Cómo es que este documental que se grabó antes y durante la gira de reunión de Oasis a los escenarios ya está terminado en este documental? Bueno, y ya tiene fecha. Llegará el 11 de septiembre en salas de cine de todo el mundo.

espero, ojalá que las cadenas de cine que están en nuestra ciudad, pues nos incluyan, ¿eh? Ya ves que luego se fresean y nada más ponen ciudades como Ciudad de México, Guadalajara, Monterrey y hasta Puebla. Bueno. Saludo a todos los de Puebla. Sí, no es contra ustedes, sino es que porque nos batean gacho a los demás, a los de San Luis. Oye, por acá también, después de estar algunas semanas en el cine, esto va a estar en Disney Plus, pero bueno, cuéntame o platícame a través de WhatsApp si es que te vas a lanzar al cine a disfrutar de este documental. Cuéntame, 44-45-91-30-45. Yo por lo pronto te dejo con esto que suena buenísimo. Se llama Stop Crying Your Heart Out, aquí en 99.3 Más FM, la música de tu vida.

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2: Ya nos vamos, 3 de la tarde con 57 minutos, aquí en 99.3 Más FM, la música de tu vida. Oye, me voy a despedir con este retroestreno de... de Bryan Adams. Esta canción que salía un 8 de mayo, por ahí de 1996, de ese disco 18 Till I Die, el séptimo álbum de estudio de este cantante canadiense, que por ahí utiliza algunas metáforas o algunas marcas, esto para elogiar, para poner en un lugar superior a la persona amada. Algo así de que no me importa, no importa que me vista con ropa de diseñador, que traiga accesorios de lujo, que si Armani, que si Gucci, que si Versace, que si no sé qué. Lo único que me queda bien eres tú. ¡Vámonos! ¡Órale! ¡No, hombre! Bueno, justo así se llama esta canción. The only thing that looks good on me is you. Y la disfrutamos aquí en 99.3 Más FM, la música de tu vida. Ya a las 3 con 58 minutos. Me despido, te quedas con Kat Palacios y yo ando de vuelta en punto de las 7 de la noche aquí en 99.3.

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Acabas de escuchar canción a cargo de Sheeran, esto que se llamó Azizam. Oye, feliz viernes. Te saludo con muchísimo gusto, yo soy Katia Palacios. Son exactamente las 4 de la tarde con 16 minutos. Tú y yo disfrutamos juntos de la música de tu vida de aquí hasta las 6 de la tarde. Oye, por supuesto, recordándote que a través del WhatsApp estamos en contacto. ¿Qué planes tienes para este fin de semana? 44-45-91-30-45. Oye, qué curioso el clima, ¿no? 31 grados centígrados, pero como que ya se nubló. Parece que quiere llover. Una cosa un tanto extraña, pero bueno, cuéntame tú, ¿cómo se ve el cielo desde donde nos estás escuchando? 44-45-91-30-45. Y por lo pronto, yo te sigo acompañando con más música. Ya las 4 con 17. 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

Canción a cargo de The Weeknd, esto que se llamó Take My Breath. Son las 4 de la tarde con 31 minutos. Muy feliz viernes. Oye, tengo una pregunta para ti. ¿Cuál artista te gustaría que tuviera su próxima película biográfica? 44-45-91-30-45. Oye, pues, ¿qué crees? Tengo noticias que tienen que ver con este formato de películas, las famosas biopics, que tiene que ver además con Paramount Plus. Así es que quédate conmigo porque más adelante te lo voy a platicar. Te dejo con este gran éxito a cargo de Britney Spears. Se llama Baby One More Time. 4:31.

escuchar a Britney Spears y esto que fue Baby One More Time. Las 4 de la tarde con 34 minutos. Te acompaño en esta tarde de viernes. Más de la música de tu vida en el 99.3 de tu radio. Oye, estamos disfrutando de una excelente programación. Y fíjate, hace rato te preguntaba, ¿de qué celebridad te gustaría ver una película biográfica? 44-45-91-30-45. Y es que Paramount está planeando algo que... Oye, ¿qué podemos decir? El famoso, se vienen cositas. Oye, mira, saludos a Ángel, que dice que estaría buena la película de Chabelo. Oye, fuera de broma, yo no dudo en que esa producción pudiera tener buen éxito, vaya, principalmente aquí en México, ¿no? Al final del día, Chabelo fue una figura importante de la televisión mexicana. Oye, pues ahí te va. Resulta que Paramount Plus y Warner Music están haciendo una alianza para llevar las leyendas musicales al cine. Y es que, ¿sabes qué? Por supuesto que ya vieron El Signo de Pesos en este formato de película, donde podemos ver un poco más en la intimidad a grandes artistas, celebridades, cantantes, bandas. A ver, el más claro ejemplo que tenemos a la mano es la millonada que se está echando al bolsillo la producción de la película de Michael Jackson. Oye, no me hagas mucho caso, pero creo que tan solo en el primer fin de semana ya llevaban una ganancia de $300 millones. Y bueno, precisamente lo que busca esta alianza de Warner Music y Paramount Pictures es ampliar el catálogo de películas inspiradas en artistas y compositores. Bueno, reforzar precisamente este auge de las historias musicales en Hollywood. Y fíjate, esto nos habla de la posibilidad de películas acerca de Cher, Phil Collins, Fleetwood Mac, David Bowie, Madonna, Frank Sinatra e incluso se abre la posibilidad de hacer películas de artistas un poco más actuales, como lo podría ser Dua Lipa, Bruno Mars, Coldplay. Bueno, Coldplay ya no es tan reciente, pero también se abre la posibilidad. Aunque no se ha confirmado como tal un proyecto en concreto, bueno, se dice que esta alianza de Paramount Pictures y Warner Music viene fuerte. Oye, algo que también se está asegurando a través de esta noticia es que buscarían trabajar codo a codo directamente con los familiares de dichas celebridades o bien con sus herederos para poder desarrollar historias más reales. ¿Qué tal? Por eso te preguntaba, bueno, ¿de qué celebridad o artista te gustaría ver una película biográfica? 44-45-91-30-45. Oye, yo sí creo que una película de Coldplay estaría buenísima. Así es que, precisamente, te voy a dejar con esta muy buena rola de la banda británica. Se llama Viva la Vida. Ya a las 4 de la tarde con 38 minutos.

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Estás escuchando la frecuencia de Más FM. Son las 4:57. Yo te acompaño con más música. We will fly. Yo soy Katia Palacios, contigo hasta las 6.

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12: Oye, llegamos ya a las 5 de la tarde con 3 minutos en este viernes 8 de mayo. Yo te acompaño una hora más. Disfrutando, bueno, por supuesto, de la excelente programación de Más FM. Yo soy Katia Palacios y tengo una pregunta para ti. ¿Ya sabes cómo van a festejar a mamá? 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Nosotros, bueno, tenemos todavía muchísima programación por disfrutar. 44-45-91-30-45. Oye, cuéntame, ¿cómo te va con este bochorno? 30 grados centígrados, ni más ni menos. Vámonos con buena música. 5 de la tarde con 4 minutos. 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

escuchar Abracadabra, lo más reciente de Lady Gaga. Oye, la cantante que desde muy niña ya era todo un talento que arrasaba. Imagínate nada más, Lady Gaga comienza a tocar el piano a los 4 años. Con tan solo 13 compone su primera balada y a los 17 años fue admitida en una muy, muy prestigiosa y cotizada escuela de artes en Nueva York. Y bueno, por supuesto, al día de hoy, una de las cantantes más reconocidas de la industria musical. Ya son las 5 de la tarde con 15 minutos. Yo tengo mucha música para seguirte acompañando. Soy Katia Palacios, hasta las 6 de la tarde. Tenemos que hablar, señoras y señores, de la nueva rola de Bruno Mars. Bueno, nueva rola, entre comillas. Oye, fíjate que, si no me equivoco, ayer me tocó en programación este tema del nuevo álbum de Bruno Mars. La rola se llama Risk It All. Hoy no más. Oye, hasta en el WhatsApp me ponían que si no era Alejandro Fernández. For just a chance. Oye, fíjate que esta rola forma parte de su reciente álbum The Romantic, un álbum que definitivamente tuvo mucho éxito. Y déjame te cuento que Bruno Mars ha decidido lanzar esta canción, pero en su versión español. ¿Quieres escuchar más o menos cómo suena la voz de Bruno Mars?

Oye, y es que definitivamente Bruno Mars quiso aprovechar esta oportunidad con sonidos diferentes para darle una reinterpretación cultural a esta canción, Risk It All, o en esta versión en español, Lo Arriesgo Todo. Y es que, ¿sabes qué? Bruno Mars siempre le ha tenido un cariño, un respeto a sus raíces latinas. Bueno, él viene de un padre puertorriqueño y genuinamente también creo que él desea conectar con el público hispanohablante. No, hombre, yo creo que sí, a Christian Nodal ya le andan comiendo la

estará próximamente en territorio mexicano con 4 fechas en el estadio GNP Seguros. Pues ahí está Bruno Mars cantando en español. Acompañando con más música. Oye, esto que viene seguramente te va a encantar. Es a cargo de Queen, se llama Bohemian Rhapsody. Is this the real life? Las 5 de la tarde con 18 minutos. Muy feliz viernes.

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4: Ya a las 5 de la tarde con 26 minutos.

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escuchar a The Cardigans con esta canción. Es bastante buena, ¿eh? Pero ¿sabes qué? He de decir, la rola se llama Loveful. Esta canción, cada que la pongo en la Happy Song, siempre pierde. Nunca en la historia de la Happy Song esa rola ha ganado. 5:32 PM, te sigo acompañando con muy buena música. 44 45 91 30 45 es nuestro WhatsApp. 30 grados centígrados, se siente un tanto de bochorno. Oye, y va el recordatorio nuevamente para que te prevengas. Muy probablemente el domingo llueva. Hay bastante probabilidad de lluvia. Vamos a ver si con el paso de este par de días el pronóstico cambia. Pero bueno, es lo que hasta ahora está marcado. Te sigo acompañando con muy buena música. Todavía tengo canciones a cargo de Sabrina Carpenter. Tengo también a Ira Shure, Safri Duo y muchísimo, muchísimo más. Saludos a los que están trabajando. Saludos a los que van tras el volante con muchísima precaución. Oye, a veces te he compartido este dato acerca de cuál es el principal motivo de los choques en la calle. Y para sorpresa de nadie, bueno, se trata de la distracción al celular. Así es que, por favor, con todos los sentidos al volante. Vámonos con más música. Te dejo con esta muy buena rola. Es a cargo de Safri Duo. Ya a las 5:34.

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1: Son ya las 5 de la tarde con 43 minutos. Te acompaño en este inicio de fin de semana. Oye, me quedo en estos últimos minutos contigo, disfrutando, por supuesto, de la música de tu vida y los mejores éxitos de la música en inglés. Yo soy Katia Palacios, tengo pregunta para ti. Oye, sobre todo para aquellos que son papás. Bueno, sabemos que los chiquitos, precisamente cuando están chiquitos, cuando son más niños, bueno, pues apenas si les das una hoja de papel, unas cuantas crayolas o colores, y echan a volar la imaginación. Sabemos que, mira, muchas veces los dibujos como que no tienen tanto sentido. La verdad. Acá entre nos, aquí escuchamos pero no juzgamos, señoras y señores. Pero déjame te digo, ¿a quién sí están juzgando? Se trataría de nada más y nada menos que Rihanna. Y es que, al parecer, la cantante habría decidido hacerse un tatuaje bastante particular en honor a sus hijos. Y es que, bueno, Rihanna se habría tatuado los garabatos que hicieron sus hijos detrás de la rodilla. Oye, aparte, hasta donde tengo entendido, esa zona detrás de la rodilla, según yo, es una zona sumamente dolorosa. Y a ver, uno puede entender que como mamá, esos dibujos, garabatos, rayones, porque mira, acá entre nos, te voy a ser bien sincera, son puros rayones, la verdad. Pero bueno, aún así, Rihanna, con todo este sentido maternal, bueno, decidió plasmar esta obra de arte de sus hijos a través de un tatuaje detrás de la rodilla. Bueno, muchos fanáticos, digamos que están juzgando su decisión de que, ¿qué hiciste, Rihanna? ¿Te hubieras esperado un poquito más a que los chiquillos, por lo menos, oye, por lo menos supieran dibujar un muñequito de palito? Bueno, ahí está. Tú sé completamente sincero, completamente sincera conmigo. ¿Te tatuarías los dibujos de tus hijos? Oye, pero te estoy hablando sinceramente de que rayones, garabatos que, pues, no tienen mucho sentido porque precisamente los niños apenas están tratando de desarrollar su imaginación. 44, 45, 91, 30, 45 para que tú me compartas tu respuesta. Por lo pronto, oye, nos vamos con más música, pero tengo que hacerte el recordatorio de que se viene un gran evento en este mes de mayo. Si todavía no sabes de lo que te hablo, bueno, te estás quedando muy atrás, ¿eh? 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Oye, te acompaño con más música. Saludos por acá en el WhatsApp 4445-913045.
2: Hola, Kat, ¿cómo estás? Buenas tardes.
1: Saludos, Toño.
2: Híjole. Digo, amo a mis hijas y cuando estaban chiquitas eran dibujos muy especiales. Obviamente. Un día dibujó una de mis hijas la figura de mi figura. Y sí, la clásica del cuerpo, la parte baja del cuerpo bien anchota y la carita bien chiquitita y demás. Y luego entendí que lo dibujaba porque ella nos ve, los chiquitos, los niños, nos ven de abajo hacia arriba.
1: Correcto.
2: Entonces, los ven muy chiquito. Y para no hacerte la tan larga, yo creo que no. ¿Dónde trataría mis dibujos de mis hijas?
1: Oye, yo creo que mejor los dibujos de los chiquitos los ponemos en el refri, ¿no? Digo, el refri también tiene un lugar importante, un significado importante. Pero bueno, en este caso, Rihanna, y se respeta su decisión, decidió tatuarse los garabatos realizados por sus hijos. Completamente respetable. Saludos a Toño, también por acá, terminación 7267. Dice también por acá, terminación 7323. Buena tarde y buen fin de semana. Saludos igualmente. Ah, saludos a Gustavo. Saludos a Jorge. Oye, pues vámonos con más música. ¿Qué te parece? Te voy a dejar con esta buenísima canción. Se llama... Oye, se llama First Class. Es a cargo de Jack Harlow. Son ya las 5:49.

Oye, llegamos ya a las 5 de la tarde con 55 minutos. Que tengas una excelente tarde. Yo soy Katia Palacios, deseándote que tengas un estupendo arranque de fin de semana. Ya, hombre, lunes de... No, mejor dicho, viernes de dejar todo para el lunes. Ándale, ya lo ando volteando. No, viernes de dejar todo para el lunes. Ya, total, que nuestro yo del futuro se preocupe. Bueno, espero que de ser posible tu viernes ya vaya lo más relajado posible. Por lo pronto te recuerdo que el día de mañana nos escuchamos. Oye, mañana nos escuchamos temprano, ¿eh? En punto de las 8 de la mañana, por acá te voy a estar acompañando. Recuerda que te quedas con el equipo de MG Noticias, Jesús Aguilar, que ya está listo para compartir toda la información contigo. ¿Qué onda con el clima en San Luis Potosí? Ni yo en mis peores días he sido tan bipolar, ¿eh? 29 grados centígrados con una sensación extraña de bochorno, lluvia. Pero bueno, al parecer mañana va a estar un poquito, solo un poquito menos caluroso, con una máxima temperatura de 29 grados centígrados. Oye, pues despedimos con buena música, ¿qué te parece? Esto que viene es a cargo de Twisted Sister, se llama We Are Not Gonna Take It. Son ya las 5 de la tarde con 57 minutos.

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